0: Vale.
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1: Muy, pero muy buenos días. Bienvenidos a Franja Roja correspondiente a hoy día miércoles. Miércoles 12 de agosto del año 2026. La actual temperatura en la capital departamental de Itapúa es de 13 grados. Se anuncia una jornada que irá de fresca a cálida, con cielo mayormente nublado, vientos variables y luego del sur, lluvias dispersas y ocasionales tormentas eléctricas y luego mejorando. Las condiciones climáticas estarían iguales a las de ayer 11 de agosto en la fecha. 13 grados la actual temperatura, sería la mínima marcada para esta jornada. La máxima alcanzaría 21 grados según el Servicio Meteorológico de nuestro país. 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Vamos a los primeros títulos, las primeras informaciones, las más destacadas de la jornada de hoy. Bueno, del ámbito político, Cartes pidió tiempo para responder sobre candidatura al Senado, dijo Bachi Núñez. El presidente del Congreso Nacional, Bachi Núñez, informó que Horacio Cartes pidió tiempo para dar su respuesta ante la propuesta para encabezar la lista del oficialismo para el Senado en las elecciones nacionales del 2028, que fue planteada oficialmente por un grupo de legisladores el lunes último en una reunión con el titular de la Junta de Gobierno de la Asociación Nacional Republicana. Del ámbito económico, Bolsa arrancó el segundo semestre con volumen mensual más alto en año y medio. El inicio del segundo semestre del 2026 continúa marcando una alentadora recuperación de los volúmenes de negociación bursátil en el país. La Bolsa de Valores de Asunción registró operaciones por 33.6 billones de guaraníes, aproximadamente unos 5.449 millones al cambio actual en los primeros 7 meses del año 2026, con una reducción de ya solo el 0,3% respecto al mismo periodo del año anterior. Ciberestafas, delincuentes usan promos de gancho y se valen de códigos de seguridad para acceder a cuentas. Atente a esto. El comisario Diosdado Alarcón, jefe del Departamento contra el Cibercrimen, compartió una guía para no caer en estafas y explicó que en qué consiste la ingeniería social. Es cuando el delincuente tiene un cúmulo de información acabada de la persona para poder atacar, detalló, y en este sentido mencionó que el estafador sabe tu nombre y apellido, número de teléfono, tiene tu fotografía, conoce el lugar donde trabajas, quiénes son tus compañeros de trabajo, incluso a qué colegio van tus hijos o dónde trabaja tu señora o tu esposo. Tienen información privilegiada de detalle. Vamos a ampliar esto porque no deja de ser importante. Obras de tramo de 12 kilómetros del Pilcomayo aseguran ingreso de aguas al Chaco Paraguayo. En zona de emboscada en el Chaco Paraguayo, las tareas de limpieza y descolmatación se desarrollan en un tramo de aproximadamente 12 kilómetros del río Pilcomayo con el objetivo de garantizar el ingreso de las aguas a territorio nacional, mejorar caminos, proteger las comunidades ante las riadas y ampliar el acceso a agua potable. Esta intervención es impulsada por la Comisión Nacional de Regulación y Aprovechamiento Múltiple de la Cuenca del Río Pilcomayo, encabezada por el exgobernador de Boquerón, Darío Medina, y continuará en el sistema denominado espina de pescado, utilizado para la retención de sedimentos. Obra en el tramo 12 de 12 kilómetros del Pilcomayo aseguran ingreso de aguas al Chaco Paraguayo. La oposición debe pensar seriamente en el balotaje, sostiene Dionisio Amarilla. El senador Dionisio Amarilla indicó que los partidos y movimientos de la oposición con representación en el Congreso Nacional deben impulsar la inclusión de la herramienta del balotaje o segunda vuelta con miras a las elecciones presidenciales del año 2028. Agregó que el proceso debe ser encaminado principalmente por el Partido Liberal Radical Auténtico. Agregó que se cuenta con el tiempo necesario para impulsar su discusión y puesta en vigencia. Cuando hay voluntad política, los tiempos se acortan, y cuando los políticos discutimos maduramente, los tiempos no son limitantes. Vayamos al balotaje y probemos el cuerpito, refirió Amarilla, a la par de mencionar que también es momento de discutir sobre la figura de la reelección presidencial. Del ámbito internacional, Europa se prepara para el eclipse en carrera contra el reloj por lentes certificados a pocas horas del eclipse. Conseguir lentes protectores certificados se convirtió en una compleja en una compleja contrarreloj en Europa, pero especialmente en España, donde muchos comercios tienen sus existencias agotadas para observar este raro fenómeno que oscurecerá el miércoles, es decir, hoy, en gran parte del país. Otra información del ámbito internacional: Líbano es el primer país de Oriente Medio en abolir la pena de muerte. El Parlamento del Líbano abolió este martes la pena de muerte, convirtiéndose en el primer país de Oriente Medio en poner fin formalmente a esta práctica. El proyecto de ley destinado a abolir la pena de muerte en Líbano fue aprobado tras introducirse modificaciones en él, anunció la oficina del presidente del Parlamento. Líbano no había llevado a cabo ninguna ejecución desde el año 2004, dice la información. Y León XIV se declaró vivamente apenado por el terremoto en Colombia. El Papa León XIV se declaró ayer martes vivamente apenado por el terremoto que sacudió el lunes a Colombia y que dejó al menos 169 muertos y más de 600 heridos, informó el Vaticano. El pontífice está vivamente apenado al conocer la dolorosa noticia del terremoto que ha afectado gravemente varias zonas de Colombia, causando víctimas y numerosos heridos. Según un telegrama enviado en su nombre por el número 2 del Vaticano, el cardenal Pietro Parolin, al presidente de la Conferencia Episcopal Colombiana. Brasil, inflación cede dentro de la meta del gobierno a dos meses de las elecciones. La inflación de Brasil se dio en julio para situarse al 4,44% interanual, dentro de la meta del gobierno a dos meses de las elecciones, según cifras oficiales publicadas este martes. El izquierdista Luis Inácio Lula da Silva buscará su reelección en octubre. El costo de vida aparece entre las principales preocupaciones de los electores brasileños, dice la información. Reiteramos, 13 la actual temperatura en la capital departamental del Itapúa, la ciudad de Encarnación. Esta sería la máxima estimada para hoy, la mínima estimada para hoy, digo bien. Cuanto a la máxima, llegaría tan solo a los 21 grados. Se anuncia una jornada que irá tornándose cálida, con cielo mayormente nublado, vientos variables y luego del sur, lluvias dispersas con ocasionales tormentas eléctricas y luego mejorando.

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Bueno, esta noticia, muy... Para haber hecho tanto ruido acá, de repente que se salga con esto, es un tanto llamativo, ¿verdad? El ministro de Turismo. Hace días atrás estuvo acá, dos o tres días, parece que estuvo por acá. Ahora presentó su renuncia al cargo. El titular de la Secretaría Nacional de Turismo, Jacinto Santamaría, ¿te acuerdas? Estábamos difundiendo incluso notas con él. Presentó su renuncia al cargo alegando motivos particulares y de dignidad personal. En un comunicado compartido a través de sus redes sociales, Santa María oficializó su salida y agradeció al presidente Santiago Peña por la oportunidad de servir al país y afirmó que trabajó con honestidad, trabajo y patriotismo. En el escrito que posteó en X, el ahora exministro asegura que durante su gestión nunca les mentí y nunca les fallé al mencionar además de que se retira con la satisfacción del deber cumplido. Así también señaló que retornará al sector privado para continuar trabajando por el desarrollo turístico del Paraguay. Apreciados empresarios y emprendedores del sector privado del turismo, estimados funcionarios de Senatur y de otras instituciones del Estado, queridos compatriotas, cumplo en comunicarles que he presentado mi renuncia al cargo de ministro de la Secretaría Nacional de Turismo por motivos particulares y de dignidad personal, expresa el comunicado. El presidente Santiago Peña había designado a Jacinto Santamaría como ministro de Turismo el 27 de abril de 2026, hace poco nomás, en sustitución de Angie Duarte, quien estuvo en el cargo desde agosto del año 2023. Qué raro. ¿Cuál es lo que es la dignidad personal a la cual se refiere? ¿Alguien le habrá faltado el respeto? Creo que Liz Kramer fue la ministra de Turismo que más tiempo estuvo en el cargo. Estuvo desde tiempos de Nicanor Duarte Frutos. Sí, Liz Kramer Ocampos fue, de hecho ocupó otros cargos, pero estuvo al frente de la Secretaría Nacional de Turismo durante 7 años, desde el 2006 al 2013. Estuvo en parte del gobierno de Nicanor Duarte Frutos, completó todo el gobierno de Fernando Lugo y también se quedó durante el gobierno de Federico Franco. También se desempeñó como ministra de Industria y Comercio durante 2 años, desde el 2018 hasta el 2020. Sí, Liz Kramer. Yo creo que ella fue...
La ministra que duró más tiempo en el cargo. Otro que duró mucho tiempo en el cargo fue Dionisio Borda. Pero no en turismo, ¿verdad? Dionisio Borda fue lo que hoy sería ministro de Economía y Finanzas, fue ministro de Hacienda. Estuvo en dos periodos, desde el 2003 al 2005 durante el gobierno de Nicanor y desde el 2008 hasta el 2012 durante el gobierno de Fernando Lugo. Son, creo yo, los ministros que más tiempo duraron, al menos estuvieron en gobiernos distintos, ¿verdad? En el caso de Liz Cramer, ella es la presidenta de la ASOBAN, Asociación de Bancos del Paraguay. Presidenta ejecutiva de la Asociación de Bancos del Paraguay, cargo que ocupa desde octubre del año 2023. Por supuesto, la ASOBAN es una institución privada, ¿verdad? Es una asociación privada. Y es una mujer bastante interesante, bastante inteligente, bastante dinámica, a tal punto que ahora mismo ella está al frente de la agenda de transformación del sector bancario, enfocándose recientemente en la integración de la inteligencia artificial generativa para mejorar la operación bancaria, los análisis de crédito y la ciberseguridad en el país. También en el cuanto a la educación financiera, hace mucho acá algo que siempre nosotros reclamamos es que las instituciones educativas del Estado tendrían que incluir en su malla curricular la materia de educación financiera para que los chicos desde chicos sepan cómo se maneja el dinero y no pasen por lo que pasa gran parte de la población hoy, ¿verdad? Que dicen que no hay plata, pero en realidad se mal administran, ¿verdad? Liz Cramer impulsa campañas nacionales masivas para capacitar a usuarios de los bancos en el uso responsable de herramientas como tarjetas de crédito, por ejemplo. Las tarjetas de crédito son una herramienta magnífica siempre y cuando la uses muy responsablemente, ¿verdad? Estoy hablando ahora de Liz Cramer, ¿verdad? En cuanto a Jacinto Santamaría, muy poquito en el cargo. En abril él asumió. Y repito, hace días nada más estuvo acá en la Secretaría Nacional de Turismo, justamente acompañando el lanzamiento de la web del portal de informaciones para turistas con relación al Rally del Mundo, el World Rally Championship, el nuevo Rally del Paraguay, que se desarrolló justamente acá en la ciudad de Encarnación. Y Jacinto Santamaría es un empresario, abogado él es, empresario, consultor, dedicado al sector turístico y ambiental, reconocido por ser cofundador de la Eco Reserva Ambatoví, el primer parque de ecoaventura del país. También es gerente de una consultora que se llama Audicon. Y bueno, renunció para regresar al sector de emprendimientos privados, pero aduce en su renuncia motivos particulares y de dignidad personal. Y esa es la parte que es como que no se echa. Dice mucho y a la vez no dice nada. Hayan feto en un patio y arrestan a quien sería la madre del bebé. Un feto sin vida fue localizado en el patio de una vivienda particular en la ciudad de Caazapá. La supuesta madre de la criatura fallecida fue detenida por la policía tras recibir el alta del hospital.
El último sábado se había reportado el hallazgo del cuerpo sin vida de un bebé en un domicilio situado en barrio Fracción Brisa 1 de Caazapá. Varias cosas ya en Caazapá en estos días, ¿eh? Varias cosas ya. Primero la muerte de esta chica. Después... una balacera que terminó, una balacera pública, ¿verdad? Ahora esto. El reporte indica que el feto tendría aproximadamente nueve meses de gestación y fue localizado en el patio trasero de una vivienda de la zona. A escasos metros del lugar también hallaron una bolsa de basura negra, un short de jeans de color azul y prendas íntimas con manchas de sangre, de acuerdo con el informe policial. A partir del macabro descubrimiento, la policía y el Ministerio Público iniciaron una investigación apareciendo como principal sospechosa una joven de 19 años, quien es inquilina de la propiedad. Se trata de Sadi Ramona Cáceres Galeano, quien fue detenida ayer por personal de la comisaría primera en el Hospital Regional de Caazapá. En base a una orden de detención emanada de la Fiscalía, luego de que la mujer recibiera la alta médica en el centro asistencial donde permanecía internada desde hace unos días. Y el caso está caratulado como homicidio doloso, apuntando a Cáceres como presunta responsable, ya que según se maneja sería la madre de la criatura fallecida. Qué loco, ¿eh? Siempre voy a decir, independientemente de las circunstancias a las que una persona o una pareja le toque tener un bebé, por ahí están en situación de extrema pobreza y no pueden mantenerlo, siempre va a haber una pareja o una familia pudiente que va a querer un nuevo miembro. Y en ese contexto yo creo que los requisitos para la adopción de criaturas tienen que modificarse lo más rápido posible. Y tienen que ser más ligeros, más rápidos y menos burocráticos. Porque cuando una criatura, por ejemplo, no tiene un hogar, se les da a una familia de resguardo y luego se le quita a esa familia para dársela a otra cuando la familia ya se ha encariñado, cuando la criatura ya se ha encariñado, cuando la criatura ya ha crecido en un núcleo familiar, se le quita para darle a otra. Es como que el mundo le dedicó a la criatura y no es justo para la criatura. Y mucho menos para las familias que se encariñaron y mucho menos otra vez para la familia que lo adoptó y que lo está esperando, ¿verdad? Es una situación muy, muy complicada. Tiene que ser más celerísimo. Hay también hogares de resguardo en donde están creciendo y van creciendo. Y es comprensible cuando una familia que quiere adoptar a una criatura lo quiere desde bebé, ¿verdad? Y no cuando tiene 6, 7, 10 años y demás, la mayor cantidad de quienes están dispuestos a adoptar a un menor de edad o a una menor de edad, preferentemente lo quieren desde bebé, por el apego emocional que significa eso. Habrá minorías que prefieren llevárselos de grandecitos para no pasar por la situación del cuidado mismo de un bebé, ¿verdad? Pero son la minoría. Entonces yo creo que se tiene que agilizar ese tema con suma urgencia. ¿Cuántas criaturas también quedan huérfanas, verdad? Por consecuencia de desgracias familiares, o quedan bajo tutela de parientes que se ven obligadas a tutelarlas más por términos de justicia que por decisión propia. Y es muy... Hay casos y casos, ¿verdad? Y uno puede decir, ¿cómo una persona, por ejemplo, no va a aceptar a su sobrino? Y no, muchas veces no lo acepta. Hay casos. Después se vienen las denuncias, se viene la cría del menor de edad en condiciones no tan deseables. Ese menor pasa a ser un renegado social el día de mañana y así toda una cadena. Es complicadísimo. Entonces creo que hay que partir desde el principio, que es la desburocratización
de la adopción de criaturas, ¿verdad? De los niños. Porque hay muchos que están esperando familias, una familia que los adopte. Pero pasa el tiempo y la misma justicia hace... El mismo sistema hace que la criatura vaya creciendo sin tener un hogar, y cuando por fin va a parar a un hogar, se complica mucho el tema de la convivencia, porque uno sí o sí los quiere criar a los hijos, así sean adoptivos, bajo sus mismos principios y valores familiares. Y cuando ya creció la criatura, generalmente pues uno hasta los 7 años aprende todo eso. Eso no es un invento, eso está comprobado. Hasta los 7 años de edad, la criatura, lo que la criatura observó y adquirió y absorbió, por decirlo así, del mundo externo, del mundo exterior, hasta los 7 años es lo que de por vida va a llevar. Es lo que de por vida va a llevar. Si una criatura a los 7 años dejó, no es educada, el resto de su vida va a tener problemas sociales. Pues hay que tener mucho cuidado con el tema de la crianza de las criaturas, ¿verdad? Mucho cuidado en el buen sentido de la palabra, cuidarlos bajo principios y valores propios del ser humano de bien, ¿verdad? 641 La República.

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1: 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Bueno, una paraguaya presa en Turquía cumplirá una condena de 15 años en ese país. No, en el país, dice. Un juzgado de ejecución remitió el cómputo de pena de Eunice Zamudio a Turquía. La compatriota fue condenada en Estambul y completará su sentencia en Paraguay. La paraguaya Eunice Esther Zamudio Espínola, quien se encuentra presa en Turquía, volverá al país para cumplir aquí su condena de 15 años de cárcel. Ah, mira. La jueza penal de ejecución del primer turno, Luz Rosana Bogarín Fernández, remitió a las autoridades turcas el cómputo oficial de la pena con un paso clave para avanzar con el traslado de la compatriota. Zamudio permanece recluida en Estambul desde marzo del 2021. El trámite formal forma parte del proceso de cooperación internacional entre ambos países para que pueda continuar cumpliendo su sentencia en Paraguay. Y sí, se van a desligar de una presa menos, ¿verdad? De una convicta menos, obviamente. O sea, algo que tendría que hacerse. Y yo no sé si qué tan favorable podría ser, ¿verdad? Pero lo correcto sería que ciudadanos de ese país se encarguen de sus presos con sus impuestos y no de presos extranjeros. Pero bueno, dependiendo también de la calificación del delito o crimen que cometieron, ¿verdad? La condena quedará totalmente cumplida el 27 de marzo del 2036. La resolución también establece las fechas a partir de las cuales la mujer podría acceder eventualmente a beneficios penitenciarios. El 27 de septiembre del 2028 alcanzará la mitad de la pena, momento en el cual se podría solicitar el periodo de prueba y las salidas transitorias. Más adelante, en el 2031, 27 de marzo, cumplirá dos tercios de la condena y podría pedir la libertad condicional siempre que reúna los requisitos legales. El cómputo de la pena quedó formalizado mediante un auto interlocutorio emitido el pasado 6 de agosto. La medida fue adoptada a pedido de Turquía, que solicitó a las autoridades paraguayas informar con precisión las fechas previstas para una eventual libertad condicional y para el cumplimiento total de la sentencia. El proceso de traslado continúa avanzando dentro de la jurisdicción de ejecución penal paraguaya. El proceso penal contra la paraguaya Eunice Zamudio, de 32 años, se inició en marzo del 2021 cuando fue detenida por las autoridades turcas en el aeropuerto de Estambul. La justicia de ese país la condenó a 15 años de prisión y al pago de una multa de 30.000 liras turcas por fabricación de drogas o sustancias estimulantes. Según el cambio actual citado del expediente, citando en el expediente, el monto equivale a unos 3.752.250 guaraníes. 3.752.000. 4 millones. Sállate. 7 meses después de su detención, Zamudio comenzó a gestionar formalmente su traslado a Paraguay el 10 de octubre del 2021. Presentó una nota al entonces cónsul paraguayo Fernando Ginzo Ruiz, en la que pidió cumplir su condena en su país de origen. Y acá está, desarrolla la señaló como argumento que no contaba con familiares ni personas cercanas que pudieran brindarle apoyo en Turquía. Las gestiones administrativas llegaron al Poder Judicial paraguayo a finales del 2022. El 25 de noviembre de ese año, la Dirección de Cooperación y Asistencia Judicial Internacional de la Corte remitió la documentación correspondiente. Bueno, y esto es mucho más extenso, ¿verdad? Ella es de Ciudad del Este, madre de un menor, de un niño menor de edad. Para la magistrada, la cercanía con la familia puede tener un papel importante durante el tratamiento penitenciario. El acompañamiento familiar resulta relevante para la rehabilitación de una persona privada de libertad. La condenada debe desarrollar distintas actividades orientadas a modificar su conducta y prepararse para su futura reintegración social. El juzgado consideró favorable que Zamudio pueda cumplir el resto de su pena en Paraguay y autorizó la continuidad de los trámites necesarios para concretar su traslado definitivo. Bueno, hay que partirlo de la base de que si te metiste en el tráfico de drogas es porque sos... Porque si una persona se mete en el tráfico de drogas es porque tiene una ambición enfermiza de tener dinero y eventualmente poder, ¿verdad? Y es cuando la ambición se vuelve enfermedad, ¿verdad? No sé si se puede reinsertar o no una persona así a la sociedad, porque es parte de su... iba a quedar peor de lo que ya estaba, ¿verdad? O sea, uno ve su condición social muchas veces y quiere tener todo rápido y fácil, ¿verdad? Es así, ¿verdad? Y no es así la vida. Uno se tiene que preparar para tener las cosas, para poder tener poder adquisitivo, para poder tener estatus social. Uno se tiene que preparar y punto. ¿Y cómo uno se prepara? Y desde chico, estudiando. Por eso es que muchas veces uno... hay gente que reclama por ahí que, no sé, qué sé yo, que gana poco, que el sueldo mínimo no alcanza. Y bueno, es una cuestión de preparación. Si tenés más preparación, no vas a ganar el sueldo mínimo. Lamentablemente es así, y es así aquí y en todo el mundo, ¿sí? Y por eso está la ley de oferta y demanda, ¿verdad? No podés pretender que una persona que no culminó lamentablemente por cualquier eventualidad, sea cualquiera la razón, no culminó en la secundaria, que gane lo mismo que un médico o un abogado o una persona que sí terminó una carrera universitaria. Así nomás es. En este mundo la preparación es lo que cuenta. Y así no hayan personas totalmente preparadas, sí son atrevidas en el buen sentido de la palabra. Por el camino se van haciendo. Se van haciendo por el camino. Y esas son las personas que después nos sorprenden. No tienen ningún título universitario, sin embargo ganó millones y no lo hizo deshonestamente. Por supuesto, están los que están deshonestos, ¿verdad? A los que les sale bien la jugada, sea en el ámbito que fuere, ¿verdad? Político entre ellos, por supuesto, también. Pero si uno quiere salir adelante, no hay nada mejor que la preparación. Es así nomás. Cuando uno está preparado, pues tiene la libertad hasta de cotizarse en su caché. Y si no le cierran los números en una ciudad, puede migrar a otra donde le van a cerrar los números. O sea, por ejemplo, Tony, que acá un editor de video de acá de Encarnación se va a Asunción. El caso de mi hijo, de David, ¿verdad? Se va a Asunción y gana 4 o 5 veces más de lo que ganaba acá. Por ejemplo, mercado, ley de oferta y demanda en Asunción. Y así muchos. Acá él le llevó unos cuantos amigos a trabajar allá a productoras de Asunción. Y pagan, pero muy bien. Pero tiene una profesión. Experto en audiovisuales, ¿verdad? Bueno, por eso digo, estoy haciendo nomás la analogía. Hay gente que quiere todo de arriba y que se mete en cosas como el narcotráfico, por ejemplo. Y si está metido en ese tipo de negocios, no te sirve de nada tener tanta plata, porque nunca tenés la libertad completa. Siempre le tenés a la justicia pisándote los talones. Pausa, ya volvemos.
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1: Vamos a nuestro enlace con Unicanal y Canal 13 a través del programa Paraguay en vivo.
2: Entonces en vivo en directo, Barrio Central de Lambaré. Okay. Barrio Central de Lambaré, el trabajo también excelente, por supuesto, con toda la cobertura. Señor Gavín.
3: ¿Qué hacemos? ¿Qué hacemos, joven? Encarnaciones, mira quién volvió.
2: No te puedo creer.
3: Se acordó de nosotros ya.
2: Se acordó de nosotros.
4: Volvió con de todo.
2: Ahí está nuestro compañero Javier Cantero. Marico Javier, será.
5: Yo a ustedes por la tele no vaya les veo.
2: Nosotros por la radio no vaya te escuchamos.
6: Sí, sí, estamos.
5: No sé.
6: Dale,
5: Javier. Yo no sé quién tiene la lapicera ahí, pero bueno.
2: ¿Qué mirambo haré, mandole de Chávezera a Javier? No. Mirá un
3: impecable. Tantos años pasaron y está intacto.
2: No, esperambo, reíte un poco, Javier. Vos te pusiste Botox. Ni una raya no tenemos en tu cara. Vos te pusiste Botox. Por eso está desaparecido.
6: Ha sido aluriónico, no sé.
2: Te hiciste armonización.
5: Yo cuando hago esas cosas, yo soy 100% natural.
2: Ah, mira.
6: Ah, bueno, con eso.
2: Qué bien. Ya Javier Cantero, tanto tiempo, tantas novedades, che.
3: ¿Cómo te extrañamos, será?
2: ¿Qué tal?
5: 13 grados la temperatura con la cabeza. Pero ustedes ni se imaginan cómo yo los extraño. O sea, acá se vio la de Yayo Echayeguta, acá se vio la peyuta, así andaba yo.
3: La última vez que supe de vos, estábamos haciendo un trato ahí.
2: ¿Vos sabés qué?
3: Por fin, Toto recibió su termo y después...
2: Sí, quiero agradecerle públicamente al compañero Javier Cantero, que me acercó un termo, que es un obsequio de un gran amigo, el señor Ojo, al que le mando un abrazo grande.
6: Después de 18 meses, ¿verdad?
2: No, un termo del año 2023.
5: No.
2: Que del año
3: 3 2000... años después llegó el termo.
2: Un termo del año 2023.
3: Sí, porque está en el medio del mundial, fue que...
2: ¿Qué mandó?
3: Que, claro, que aprovechó que yo le pedí algo que me envíe en Encarnación y ahí metió el termo.
2: El Congreso.
5: Y me estoy contrabando,
2: Sí, del Congreso Yerbatero 2023.
5: No, vos sabés, como yo siempre remanciono ahí el interior de mi casa. Un cañón la termo, en el 2023. Eso apareció hace años.
3: Vos sabés que con un temor me entregó el tipo de la encomienda porque y molde raro, lento la envió, güey. Entonces, yo todo agarré, he confiado.
2: No, sí, bien.
5: Y yo quiero agradecer públicamente a Toto González por haberme quemado a través de las redes sociales. Qué famoso que me hiciste, hermano. ¿Qué quieres que te diga?
2: Copio de
5: ¿Sabes qué me dicen por la calle ahora? Acá de volver a tema ajeno. Eso me pregunta.
2: Qué loco. Este Javier es personaje.
3: No, hay publicidad mala, veo.
2: Bueno, Javier, vamos a la información y a la vuelta de la información te voy a contar algo. Pero vamos con la información, te voy a contar algo que te va a sorprender. Bueno, vamos a la info.
5: Ya estás el fotógrafo. Bueno, finalmente, esta historia que es como para hacer una miniserie de las plataformas, el tema de los españoles, quienes son sospechados de un doble homicidio y tentativa de homicidio de una tercera persona aquí en la ciudad de Encarnación, un sonado caso. La policía dio con los materiales del supuesto doble homicida, el principal sospechoso del español Fernando Barrio Nuevo, que exhibía precisamente en redes sociales para engatusar a sus víctimas, en este caso los supuestos lingotes de oro. El hombre los arrojó en un patio baldío en San Juan del Paraná y Itapúa, en un terreno colindante a la propiedad que alquilaba. Analizándolo, se supo que se trata de panes de jabón envueltos o pintados con material dorado. El video que recién mostrábamos es parte de lo que fue la incautación, y a través de otros videos él enviaba a las personas a quienes les ofrecía los supuestos lingotes de oro, y tales así que envió también a las víctimas que terminaron siendo víctimas fatales, al señorico Cano González, justo Pastor Garcete Cano y el sobreviviente Francisco Cano González, para que estos vengan a Encarnación para querer adquirir estos supuestos lingotes de oro. Barrio Nuevo habría actuado con ayuda de su hijo, Ayrton Barrio Nuevo. Este español, el Fernando Barrio Nuevo, cuenta con antecedentes, escuchen, en España, que datan del año 2012, por falsificación de moneda, estafa y secuestro de un menor de edad. Los ciudadanos españoles ya están en el penal de Itapúa. Para la policía está clarísima la autoría del doble homicidio y tentativa del homicidio ocurrido el 6 de agosto pasado en un condominio de Encarnación. Hasta ahora lo que nos encuentra son los poco más de 370 millones de guaraníes despojados a las víctimas supuestamente por parte de estos españoles. Vamos a escuchar lo que decía el jefe de investigación de delitos de Itapúa, el comisario principal Joel Cabrera.
7: Inmueble tipo, un inmueble baldío, digámosle, que es colindante a la casa donde alquilaba a esta gente. Y tras una minuciosa inspección en el lugar pudimos encontrar estos en una bolsa que fueron arrojados en ese lugar, en unos panes, presumiblemente son panes de jabón, que fueron envueltos con algún papel tipo aluminio color dorado. O si no, con algún tipo de pintura tipo metálica también de color dorado, para simular ser lingotes de oro.
8: ¿Cuántos panes?
7: En total son 9. Uno es de piedra y 8 son, presumimos que es de jabón. El video que él muestra dice que tiene 23 kilos disponibles para la venta.
5: ¿Pero el hombre tendría antecedentes en España?
7: Bueno, es cotejando en las redes sociales, en la web, los nombres de esta persona, sí se puede encontrar allí que la persona mayor, bueno, el padre, sí tuvo antecedentes y estuvo en penitenciaría en su país de origen por casos de estafa, falsificación de monedas y también por secuestro de un niño.
5: ¿Fueron torturados efectivamente?
7: Fueron maniatados en el lugar una vez que llegaron. Fueron emboscados primeramente con armas de fuego por el padre e hijo. Fueron atados de manos y pies con cintillos, acostados en el suelo boca abajo, fueron ejecutados según la manifestación de este sobreviviente, por el padre.
2: ¿Cuál era la intención real, Javier, en este crimen? ¿Era sacarle el monto de dinero que en teoría traían? ¿Se conversaba para que sea 100% en efectivo la transacción? Porque el crimen es violento, ¿verdad? O sea, no estamos hablando de un asalto nomás, o de un robo nomás, o de una estafa nomás, sino de un asesinato con un nivel, pero con un nivel de violencia tremendo, ¿verdad?
5: Claro, hay que partir de la base de que nunca hubo oro, ¿verdad? Y había dinero.
2: Claro.
5: Estamos hablando de 370 millones de guaraníes o más que los ciudadanos que vinieron desde Juan Eolegari traían en efectivo para adquirir los 23 kilos de oro, de lingotes de oro, justamente que supuestamente el español tenía y que envió el video a las víctimas para tener mayor credibilidad. Esos son los lingotes, los supuestos lingotes que terminó encontrando la policía, que no son tales, ¿verdad?
2: Claro, que
5: por ende fue una emboscada. Llegan hasta la zona de San Antonio Pecurú, en Encarnación. Allí se encuentran con el ciudadano español. Los compradores, las víctimas, vinieron en una camioneta tipo furgoneta, allí dejaron el vehículo y se fueron en su vehículo con el español hasta el condominio ubicado en el barrio Santa María de la ciudad de Encarnación. Allí es donde los emboscan y los ponen, los maniatan, ¿verdad? Y como es un condominio, hay vecinos, ¿verdad? Sucede lo que sucede. La intención, aparentemente, según la policía, era quedarse con el dinero porque no había oro.
2: Claro.
5: Entonces, por ahí viene la mano. Posteriormente, ya ocurrió todo lo que ocurrió.
2: Ahora, yo desconozco el precio del oro. Desconozco el precio de la transacción.
5: A mí me parece poco, 370 para 23 kilos en lingote.
2: Imagino que habrá sido una oferta que la gente dijo, tenemos que ir a verificar, por eso vienen también con el dinero. Se sigue comerciando, aunque mucha gente diga, estamos en la transferencia digital, se sigue comerciando de manera legal y a veces informal con efectivo, eso es categórico, pero algún tipo de oferta extraordinaria tuvo que haber sido como para que se arriesguen a ir con tanto dinero hasta Encarnación. Qué tremendo, ¿verdad? Qué tremendo.
5: Es que, Toto, 23 kilos en lingote, porque si estamos hablando de lingote, estamos hablando de oro 100% puro, no estamos hablando de 18, 24 kilos, no. Oro 100% puro, ¿verdad? Y 23 kilos, 370 millones de guaraníes, es... Ponete nomás a escudriñar y te vas a encontrar que es una ganga.
2: Bueno, qué locura, che. Bueno, Javier, gracias por el tiempo, gracias por tu reporte, por tu amabilidad,
1: por haber
2: tu amistad,
1: vuelto.
2: Por el termo, por haber vuelto. Vos sabés que por una cuestión de urgencia,
1: ahí está.
2: Casi de manera imprevista, no estaba planificado, quiero aclarar esto, estuve por tu zona.
5: Ah.
2: Y ya no me animé ni siquiera a avisarte.
5: Está, hiciste bien.
2: Ya,
5: hiciste
2: porque o si no me reclamás, que ¿para qué me avisas si no venís?
8: No, tenía que pedir permiso. No,
5: hiciste bien. Genial.
8: Tenía que pedir permiso para entrar.
2: Pasé frente a la radio, estuve más de niñero que de otra cosa, pero... Eso nomás te quería contar. Quiero aprovechar para dar un saludo muy grande a toda la gente. Muchísima gente nos ve, muchísima gente. A la gente de la granja Don Severo. Ahí en una granja donde fue el piloto de... Sí. Una granja educativa donde fue el piloto del Mundial de Rally. Que se sacó con los carpinchos.
5: Con los carpinchos, sí.
2: Bueno, ahí me fui a conocer los carpinchos y la señora, la propietaria, nos ve todos los días. Oliver Soler. Nos ve todos los días, así que le mando un saludo muy grande a ella, a su familia. Hermoso el trabajo que hacen. Conocí Itapuá, no conocía. Qué lugar maravilloso, Echi.
5: ¿Viste lo que es?
2: Qué lugar maravilloso. Me preocupa un poco una construcción de al lado, no sé si le va a sacar la paz al sitio, pero qué hermoso lugar, Che. Yo no, la verdad, no conocía. Estoy como para ir a vivir ahí.
5: Es un tema. Ya me conseguí para tu lote, por lo menos la dignate en pasada con un sándwich de tomada cebosa conmigo cuando venía.
2: Pero vamos a sentarnos a hablar, Javier. Pronto voy a estar por ahí, Espérame.
5: Listo. Vamos a esperar.
2: Espérame nomás con el mate, ya llego. Gracias, Javier. Abrazo. Javier Cantera ahí está. O sea que. ¿Cambió nuestro panorama con él?
8: Yo creo que sí. Nos dibujó una sonrisa. Wakanda Forever,
2: che. Wakanda Forever.
8: Tras agotar el año pasado.
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1: 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Incal se prepara para su mayor transformación en sus 40 años. El vicepresidente recordó que cuando asumieron con el presidente Santiago Peña lo hicieron con el compromiso de transformar por completo la atención oncológica que por décadas fue postergada. El vicepresidente Pedro Aliana anunció a través de sus redes sociales que la transformación del Instituto Nacional del Cáncer ya es toda una realidad. Recordó que hace 3 años, cuando asumieron el gobierno junto con el presidente Santiago Peña, lo hicieron con el compromiso de transformar por completo la atención oncológica que por décadas fue postergada. Y sí, vos sabes que Pedro Aliana, muchos no saben tal vez, pero Pedro Aliana fue víctima de una enfermedad oncológica que felizmente terminó superando. A él le agarró leucemia en su momento y él se fue. Él cuando era diputado tuvo leucemia y fue tratado en el Sirio Libanés del Brasil. Y sí, y tiene más con ayuda de otros amigos suyos, tuvo el alcance económico para tratarse de esa enfermedad, ¿verdad? Y hay que decir las cosas como son y por qué su apego hacia esto, ¿verdad? Él se trató en el hospital oncológico más caro del mundo, que es el Sirio Libanés, en Brasil. Consciente, él y todos, ¿verdad? Nosotros, de que la mayoría de la gente no tiene el alcance económico para tratarse en el Sirio Libanés, en donde también se trató Fernando Lugo. En su momento, cuando era presidente de la República, Fernando Lugo también tuvo un tumor maligno. Un tumor cancerígeno y terminó salvando su vida en el Sirio Libanés del Brasil también, Fernando Lugo. Pero la mayoría de la población paraguaya no tiene ese alcance económico como para decir, bueno, me voy al Sirio Libanés y me salvo, ¿verdad? Entonces, en base a eso, es de suponer que el vicepresidente de la República hace alusión a el INCAN, el Instituto del Cáncer, porque él pasó por un episodio oncológico bastante severo, ¿verdad? Encima creo que fue, no recuerdo qué tipo de leucemia, creo que era leucemia aguda, galopante, la que a él le agarró, y ese tipo de enfermedad, yo por una experiencia particular, familiar, sé que esa enfermedad, si no tenés los alcances económicos, te lleva en máximo 1 año. Acá en la sociedad Encarnacena también hubo gente muy conocida y muy querida que pasó y que lamentablemente nos dejó este plano terrenal a consecuencia de esa grave enfermedad oncológica. Particularmente estoy hablando de una, ¿verdad?, que también tuvo el vicepresidente de la República, y que el alcance económico es el tema, ¿verdad? O sea, Por eso muchos dicen el dinero no compra la felicidad, dicen muchos, y es cierto, el dinero no va a comprar la felicidad, pero vaya que te deja a pasitos de vivir la felicidad, porque ¿con qué se paga un tratamiento caro, un tratamiento de enfermedad, de una enfermedad? Un tratamiento caro se paga con dinero, ¿verdad? Por eso es medio tonto, es minimizar al dinero como tal. Y en ese sentido me parece muy interesante que el Estado paraguayo invierta en salud pública, sobre todo en instituciones como el INCAN, ¿verdad? El Instituto del Cáncer, que por muchos años, es cierto, fue postergado toda inversión ahí en ese lugar. 40 años tiene el INCAN y ha recibido muy poco presupuesto y ahora está siendo objetivo u objeto de una transformación tremenda. Mediante un video divulgado por el Gobierno Nacional y que fue compartido por el Vicepresidente de la República, destaca que una larga espera de más de 40 años, el INCAN está avanzando hacia la transformación histórica para mejorar la atención a pacientes oncológicos. La transformación del INCAN ya es una realidad, dijo el segundo del Ejecutivo. Bueno, después asumimos el compromiso de transformar la atención oncológica y hoy damos un paso histórico hacia una salud más digna, moderna y humana para nuestros compatriotas que reciben tratamientos y sus familias. El gobierno del Paraguay, a través de la Itaipú Binacional y la Fundación Tesai, la Fundación Tesai es una fundación que es de la Itaipú justamente, impulsaron esa transformación histórica del principal hospital de referencia para los pacientes con cáncer, con la remodelación integral de las salas de internación y la modernización del servicio de hematología, una intervención que marcará un antes y un después en la atención de miles de pacientes oncológicos. Las obras están registrando un avance del 93%. Que representa la primera intervención estructural de gran magnitud desde la inauguración del centro asistencial hace más de 4 décadas. La inversión permitirá dejar atrás años de reparaciones parciales para dar paso a una infraestructura moderna, segura y humanizada, pensada para brindar una atención más digna y de mayor calidad. 9.000 millones de guaraníes se invierten financiados por la Itaipú Binacional a través de la Fundación Tesai, en el marco del convenio de cooperación suscrito con el Ministerio de Salud Pública y Bienestar Social. Además, ya se prevé una segunda etapa que incorporará nuevas obras de ampliación y equipamientos con una inversión aproximada de 52 mil millones, fortaleciendo la capacidad de respuesta del principal centro de referencia para el tratamiento del cáncer en el país. Bueno, la intervención, acá dice todo lo que tiene que ver, ¿verdad? O sea, pero bueno, les decía, es una muy buena inversión en salud pública que está haciendo el Estado paraguayo a través del presente gobierno nacional. Y yo supongo, es de suponer que el vicepresidente de la República hace alusión particularmente a esta situación, al Instituto del Cáncer, porque él pasó por una situación oncológica muy, muy, muy dolorosa y que pudo salvar su vida gracias a, primero que nada, sus recursos económicos, y segundo, también que no le iban a alcanzar sus propios recursos aún siendo diputado en ese momento, y recibió la ayuda de otros partidarios correligionarios suyos, ¿verdad? Y bueno, es bueno. Por eso cuando te toca de cerca, pues es como que parece que te da ganas de ayudar y te da mayor alegría también ver que alguien, o que en este caso el Estado, está haciendo algo por este instituto muy caro a los sentimientos de muchos paraguayos. Porque hay que decir que las enfermedades oncológicas han ganado terreno en las últimas décadas, producto de quién sabe qué cosa. Hay muchas teorías conspiranoicas al respecto, pero sí, hay que hacer algo para dar un tratamiento digno y humanizado a las víctimas de las enfermedades oncológicas. Pausa, ya volvemos.
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1: ¿Querés? Bueno, primero que nada vamos a ir al pronóstico. Ahora mucha gente también está... Hoy peor no, hay alineación de planetas, que eclipse solar, que este, que lo otro. Bueno, al menos acá, en Estados Unidos, Europa, lo que se lleva es el eclipse solar, ¿verdad? La totalidad iba a ser en Europa, pero había como 5 o 6 planetas que se iban a alinear. Y los teóricos de la conspiración siempre dicen que consecuencia de esas alineaciones que se vienen dando ya desde hace un tiempo, por eso lleva su tiempo, es que se están dando también los terremotos y demás que se están registrando, ¿verdad? En distintas partes del mundo, particularmente en Latinoamérica fue Venezuela, después Colombia. Y vos sabés que tiene lógica, che, porque por la gravedad misma, pues, por la gravedad misma de la Tierra, por consecuencia de la alineación de los planetas. Los planetas más grandes, pues, atraen a los más chicos. O sea, la fuerza gravitacional que infunden puede desalinear el eje de la Tierra. Y eso es ciencia, no es ñerey, es ciencia. Así nomás. Pero bueno, hay que ver hasta qué punto, ¿verdad? Lo que pasa es que los teóricos de la conspiración muchas veces exageran un poco. Aunque exageraban con el tema de la pandemia, que decían que era un plan, y ahora resulta que Donald Trump le da la razón prácticamente diciendo que el virus del COVID-19 salió de un laboratorio, de un laboratorista al menos de los Estados Unidos. Y eso está siendo noticia a nivel mundial. Muchos no saben, ¿verdad? Porque no terminan de informarse más que acerca de lo que pasa en redes sociales, sino que también hay que ir a fuentes serias, ¿verdad? Hay una persona dueña de un laboratorio multimillonario que está siendo interpelado por el Congreso de los Estados Unidos con relación al COVID-19. Y de repente había sido que era un plan y que era un virus que no era un virus natural, sino que era un virus artificial. Y eso siempre dijeron los teóricos de la conspiración, y nosotros decíamos, estamos todos tanto locos estos tipos, decíamos nosotros. Y ahora resulta que parece que le tenemos que dar la razón. No, es para estirarse los pelos, es increíble. Pero bueno, las cosas como son, ¿verdad? Las cosas se desarrollan con el tiempo y nosotros vamos contando también, ¿verdad? Porque amerita. Volviendo a nuestro tema, al tema del pronóstico. Hoy se presentó un clima fresco en gran parte del territorio nacional al amanecer, y se espera que durante la tarde el ambiente se presente de fresco a cálido, con valores de temperaturas máximas que variarían entre 18 a 29 grados. Durante la presente jornada el cielo se mantendría mayormente nublado, con probabilidad de algunas lluvias leves y dispersas, principalmente para el centro y sur de la región oriental durante el periodo de la mañana. Además, no se descarta la formación de algunas neblinas puntuales, y para el día de mañana, o sea, seguramente ya pasó la neblina, o sea, ya, nadie llora, ven ahí. Para el día de mañana, jueves 13, nuevamente aumentaría la probabilidad de lluvias con ocasionales tormentas eléctricas, principalmente sobre el centro, sur y este de la región oriental. Se esperaría que el ambiente se presente predominantemente fresco sobre las zonas mencionadas, y los vientos serían predominantes en el sector sur. Dicha condición se extendería durante la jornada del viernes 14, dice el meteorólogo Juan Gamarra en su reporte meteorológico a través del servicio meteorológico de nuestro país. Y hoy vamos a tener un clima fresco, cielo mayormente nublado, vientos variables, luego del sur, lluvias dispersas, no se descartan tormentas eléctricas aisladas. La temperatura máxima llegaría a los 20 grados. Por supuesto, esto puede cambiar durante la jornada. Obviamente, a más tempranas horas era un poco más trambólico ya el pronóstico, porque anunciaba las tormentas eléctricas moderadas a fuertes más temprano. Ahora esto cambió, sí o sí cambia, ¿verdad? Para mañana jueves 13 de agosto se anuncia una jornada que irá de fresca a cálida, con cielo mayormente nublado, vientos del sur, lluvias dispersas y ocasionales tormentas eléctricas. 14 la mínima, 18 la máxima. Para el viernes, fresco, cielo mayormente nublado, vientos del sur y lluvias dispersas. 13 la mínima y 19 la máxima. O sea que la jornada del viernes va a ser más parecida a la de hoy que la del jueves. Así de sencillo. Es lo que dice meteorología. Mayormente nublado para hoy. Mañana gris, todavía en la ciudad de Encarnación, gran parte del departamento de Itapúa. Vientos variables. luego del sur, y lluvias dispersas y neblinas en las primeras horas. Hubo neblinas en las primeras horas. La máxima estimada en temperatura 20 grados para esta jornada de miércoles 12 de agosto. ¿Querés transformar tu cocina en el lugar de tus sueños? 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
1: Bueno, 8:37. Hay una... mes pasada estaba leyendo una entrevista que le hicieron a Elon Musk. Elon Musk es hoy por hoy el hombre más acaudalado del mundo. Es el dueño de SpaceX, de la red social X, del servicio de internet Starlink y muchas otras empresas, los autos Tesla y demás. ¿Qué dice Elon Musk? Les resumo, en resumidas cuentas, lo que escuché que dijo en una entrevista, que dentro de aproximadamente entre 10 a 20 años, hablando del presente en adelante, la inteligencia artificial estará sustituyendo por completo al ser humano como trabajador. O sea, chau trabajo. Y muchos toman esto como algo apocalíptico y lo primero que se pregunta es si es que esto se llega a cumplir, va, épido la yaya popata, ¿verdad? O sea, ¿qué vamos a hacer sin trabajo? Pero no, lo que dice Elon Musk es que la inteligencia artificial va a sustituir por completo la mano de obra humana, sea tanto intelectualmente como materialmente, o sea, hablando de fuerza en construcciones y demás. De hecho, se ven ejemplos, ¿verdad? Como ahora edificios completos en otros puntos del mundo se construyen en cuestión de días con superbloques. Ya hay máquinas que ya no son manejadas por hombres, sino que son directamente robotizadas para alzar bloques y bloques de paredes armados para ser parte de edificios y bloques de hormigón armado para ser parte de edificios, ¿verdad? Eso se ve, eso no, acá no hay secreto y ya es nuestro presente. Lo que dice Elon Musk es que la humanidad como tal ya no va a conocer el trabajo y que vamos a tener, y esto ya le va a gustar a mucha gente lo que les voy a decir, le va a encantar a mucha gente, vamos a tener un salario básico universal. Vas a irse UPEA y que vos no vas a trabajar, pero igual vas a percibir dinero para tu día a día, ¿verdad? Vas a tener un sueldo para vivir, pero sin necesidad de trabajar. Y gracias a la inteligencia artificial, obviamente, y que tanto se va a ahorrar en mano de obra, en dinero, ¿verdad? Justamente, eso va a generar la posibilidad de que los hospitales estén, primero que nada, más mejor equipados gracias a máquinas manejadas por IA. Van a haber enfermedades que van a ser operables y va a ser en cuestión de minutos gracias a la IA, máquinas que serán manejadas a través de inteligencia artificial. Y los medicamentos también obviamente van a avanzar muchísimo gracias a las soluciones químicas que va a dar la farmacéutica a través de la inteligencia artificial. Y que al tener un ahorro de dinero tremendo, va a ser más llevadero todo. O sea, la salud pública en todo el mundo, no estamos hablando de Estados Unidos, en todo el mundo va a ser mucho más accesible. Y que los ciudadanos vamos a tener un sueldo básico que no recuerdo que cómo lo tildó él, cómo lo catalogó, lo denominó él. Salario básico universal, ahí está, así se va a llamar. Salario básico universal. Y esto está visto que sucederá de entre los próximos 10, que va a empezar, a 20 años, que alcanzará a toda la humanidad. Salvo que, esto no va a llegar a suceder, decía Elon Musk, si es que se desata la Tercera Guerra Mundial. O sea, el hombre más poder, más rico del mundo hoy, es consciente de que podría darse un tercer conflicto bélico mundial y sin precedentes, el más peligroso de todos, ¿verdad? Y sin precedentes. Y si esto no sucede y se sortea ese conflicto bélico, probablemente vamos a tener un mundo más armonioso y vamos a ser mejor cuidados como humanidad. Y es más, no vamos a tener ni siquiera la necesidad de trabajar. Lo que de repente uno, si piensa bien, no trabajar y tener un buen sueldo, salario básico universal, y que no te falte absolutamente nada, significaría más o menos el paraíso en la tierra, ¿verdad? ¿Será que no es a eso a lo que se refiere la Biblia cuando se habla de la del paraíso en la tierra? ¿Verdad? Lo que se en el Apocalipsis figura. Pero bueno, eso ya es más para pensadores. Es una pregunta nomás que tiró a la colancia. ¿Y por qué hago referencia a esto? Porque quiero leer esta información. Escuchen esto. La oficina en la que la inteligencia artificial reemplazó a todos los humanos. Durante años la posibilidad de que la inteligencia artificial terminara desplazando a los trabajadores humanos parecía una amenaza distante, propia de películas futuristas o de escenarios que todavía estaban muy lejos. Pero aquello que alguna vez se temió comienza a adquirir una forma concreta. Una compañía japonesa acaba de crear una oficina en la que todos los puestos están ocupados por inteligencia artificial. Según la información que se hizo eco a través de la agencia RT el martes último, la iniciativa fue puesta en marcha por NEC. ¿Conocen NEC? Es una corporación especializada en tecnología de la información, telecomunicaciones y electrónica. NEC, ¿quién no vio esa marca, verdad? Grabadoras y eso, antes. La estructura, desde el 1 de agosto habilitó un nuevo departamento interno denominado Corporate AI and Workforce. La estructura no solo utiliza IA para realizar determinadas tareas. Sus sistemas asumen funciones que van desde la dirección del área hasta los cargos operativos. La imagen resulta inquietante. Una oficina que puede funcionar sin empleados humanos en los puestos habituales. Los agentes de inteligencia artificial ejecutan tareas de manera autónoma, mientras que las personas mantienen por ahora las responsabilidades consideradas críticas, como la evaluación final, la toma de decisiones, el control de calidad y la gobernanza. NEC, que cuenta con unos 100.000 trabajadores, asegura que el objetivo no es sustituir a las personas, sino estudiar cómo la inteligencia artificial puede ampliar sus capacidades y liberar tiempo para actividades que requieren mayor creatividad, análisis y complejidad. Sin embargo, el experimento abre una pregunta que hasta hace poco parecía pertenecer al futuro. ¿Cuánto falta para que algunas oficinas ya no necesiten trabajadores humanos para funcionar? 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Hay un poquito de tiempo. A ver, para que la audiencia se entere también de lo que estamos hablando. Dice que la IA crea sus propios trabajadores. El nuevo departamento de NEC en Japón está organizado en 4 niveles: un director de IA, un consejo con responsabilidades ejecutivas, gerentes y empleados artificiales. Estos últimos pueden ser creados de acuerdo con las necesidades de cada tarea, recibir funciones concretas y adquirir nuevas habilidades de manera continua. ¡Ay, jue! Las primeras pruebas realizadas durante julio muestran por qué este modelo puede resultar disruptivo. Los sistemas de IA fueron capaces de efectuar análisis de gestión, desarrollar simulaciones y anticipar posibles riesgos, reduciendo el tiempo requerido para completar estas labores a aproximadamente una séptima parte del que demandaban anteriormente. El funcionamiento de estos agentes puede observarse en tiempo real mediante una plataforma basada en un gemelo digital. Además, cada semana los propios trabajadores artificiales recopilan problemas y plantean propuestas para mejorar sus procesos. Ñan de Yara, ya está ya. No hay más vuelta que darle la muralla a Ario Cacue. Y bueno, repito lo que dijo Elon Musk. Predijo, al menos, él cree, el creador de Tesla, que es los vehículos que se manejan solos, que son eléctricos y demás, bla, bla, bla, bla, bla, bla. Elon Musk, el creador de SpaceX, que quiere colonizar Marte incluso, el hombre más rico del mundo actualmente, dijo: en los próximos 10 años va a empezar una serie de reemplazo de trabajadores a través de trabajadores manejados con inteligencia artificial, que obviamente no van a ser humanos, van a ser máquinas. Y en los próximos 20 años eso va a ocupar el mundo y los seres humanos no vamos a tener la necesidad de trabajar porque vamos a tener un salario básico universal. ¿Verdad? Y ese salario básico universal va a estar previsto para que tanto dinero va a mover la IA que va a sobrar dinero, para que todos tengamos todas las necesidades cubiertas. Y bueno, sería como el paraíso en la tierra, creo yo, siendo optimista con relación al caso. 8:43, de hecho.
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1: 8:56 en la República. Acá estoy recibiendo, por ejemplo, un mensaje de alguien que es muy consciente de eso y vive la realidad de la IA todos los días. Me dice, ¿es cierto lo de la IA? Hasta la música se está haciendo con IA hoy día. Es cierto, es cierto. Hay muchísimas músicas, pero hermosas, que fueron creadas con inteligencia artificial. Desde la letra hasta la composición rítmica y pasando por los instrumentos, ¿verdad? Y hay aplicaciones que crean música, que vos le pones una letra y que te hace una música. Y vos le grabás tu voz y te hace una música con tu voz y te hace un montón. Las plataformas como YouTube, YouTube Music, este mismo Spotify, están ya también siendo copadas por música creada con inteligencia artificial. Así es que los músicos, compositores y demás en la mira de la IA, ¿verdad? Que obviamente seguro que no van a desaparecer por completo, pero vaya que les va a robar espacio. Y así, sucesivamente. Eso va a ocurrir, es inevitable, pero hay un plan B y aparentemente hay un plan B, ¿verdad? O sea, no es que todo el mundo va a ser reemplazado y que no va a trabajar más en Dayakarumo Abedima y porque en Dayakarumo hay trabajo. No es así, al revés. Se va a sustituir la necesidad de trabajar, ¿verdad? Por dinero. Y me parece, si vamos a ir al caso, me parece bien, ¿verdad? Caso Metrobús, acusan y piden juicio oral para Arnoldo Wins. El Ministerio Público presentó una acusación por lesión de confianza y daños a obras construidas o medios técnicos contra el exministro de Obras Públicas Arnoldo Wins por el caso Metrobús y solicitó que el proceso penal se eleve a juicio oral y público. De acuerdo con la acusación fiscal, el perjuicio patrimonial atribuido al exministro de Obras de Mario Abdo Benítez asciende a 14.955.317.035 guaraníes. Este monto está compuesto por 8.030.693.029 guaraníes utilizados en trabajos vinculados al acta de entendimiento y 6.924.624.006 guaraníes correspondientes a la construcción de 6 estaciones que posteriormente fueron destruidas. Esto en parte. Después tengo otra información que ya que me envió mi productor Tony, que también dice, daño no solo es patrimonial, se pagó por una obra que no tenemos, dice el fiscal que acusa a Arnoldo. Arnoldo Wins pagó con plata del Estado para destruir la infraestructura del Estado que estaban siendo construidas en el marco de un proyecto que venía hace más de 20 años, dijo la fiscal Jamie Adler al defender la acusación y pedido juicio oral y público para el exministro de Obras Públicas en el marco de la fallida obra del Metrobús. 40% de terminación tenía cuando entregó Horacio Cartes el poder, cuando le entregó a Mario Abdo Benítez. Así es que eso estaba en construcción. Nosotros queremos que se esclarezca el caso, que sea debatido en un juicio oral, que se conozcan las pruebas que tenemos. La defensa también presentará las suyas y tendrá oportunidad en la audiencia preliminar de ofrecer todas las pruebas de descargo que tengan, indicó la agente de la unidad especializada en delitos económicos este miércoles, en este caso a medios de comunicación. La agente fiscal detalló que Wins, al asumir el cargo de ministro de Obras Públicas en agosto del 2018 durante el gobierno de Mario Abdo Benítez, tenía la obligación de resguardar el patrimonio estatal y garantizar la continuidad de las obras del Metrobús adjudicada a la firma portuguesa Mota Engil. Al asumir esta la administración del Ministerio de Obras Públicas, el proyecto ya estaba en un avance físico aproximadamente al 40%, es lo que le decíamos. Poco más de 2 meses de asumir como ministro, firma el 23 de octubre del mismo año con la empresa Mota Engil un documento al que le llamaron acta de entendimiento, donde acordaron la suspensión de las obras y el Ministerio de Obras Públicas solicitó la sustitución de los trabajos del contrato con otros trabajos que estaban destinados solamente a rehabilitar el tránsito en la zona del tramo 3 Metrobús, manifestó. Bueno, y los números ya le dijimos. Bueno, qué pena. Tenemos que irnos. Llega ahora Paraguay, el programa de los grandes batalladores. Por su atención, gracias. 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Dios mediante, nos encontramos mañana cuando arranquemos con buena música, como todos los días, desde las 6. Hasta entonces.
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1: Hola, vamos.
2: Sí.
1: Yo quiero denunciar a los que trabajan, a los que hacen la ruta acá en Luque, Campo Vía.
2: Sí.
1: Un año y medio, por media cuadra, ya fue enterado. O sea, todo el día se ha estado de. Yo quiero sudar la calle en el que estoy con los seres de parto de todo lo que van a San Lorenzo de la Pe, güey. Todo el día, ok. Pues no, no, ya me pongo a ir. Ahora se llama ellos, pese. Yo te digo, no, no, yo pongo y le digo, ahora se llama, yo, ¿qué haces?
3: Que se dice, y me hace que me levanta.
4: Hacen la alegría de cada día.
5: Muchas gracias.
4: Y también quiero denunciar a este al cupido gay de Canal 4, Pavón.

al año de la mañana. No, excelente, está como... Es un antídoto.

todos. Mañana de día miércoles, mitad de semana, mi querido Furia. Sí, con un clima tipo londinense, dicen los muchachos, la perrada. 13 grados la temperatura actual. Bueno, amanecimos con una mínima de aproximadamente 10, 11 grados. Frío en Ciudad Capital y gran parte de todo el país. Pimpollo le dio en el ojo con el tema del clima ayer. Se vino la mareíla, lluviecita, que dijo. Bien ahí, sí, bien, bien. Bien el pronóstico de Pimpollo, bien. Espectacular. Bueno, penoso lo de Recoleta ayer. Realmente irresponsable el jugador este que se hizo expulsarse. Perjudicó al equipo, realmente. Vamos a hablar de todos los detalles con el niño Sosa en breve. También de lo que es el partido de hoy de Cerro, 19 horas, mañana Olimpia. Los equipos paraguayos que están entrando.

0: en acción en las copas internacionales. Vamos a ver, ya de entrada, penosamente Recoleta arrancó bien, sí. Yo creo que Recoleta acá gana, no sé si llega a clasificar, pero gana. Acá le va a ganar a Boca. Yo creo que ese tema de la expulsión le jugó en contra y luego ya llegó el gol y ahí ya se agrandó el rival y bueno, penosamente sí, son detalles no menores. Jugar con gigante Boca y bueno, temprano entró el gol, hay que aguantar. Difícil aguantar un equipo así como Boca, ¿verdad? Sí. Y bueno, vamos a ver qué tal le va al equipo canario en la vuelta. Ojalá que mucho mejor. Y hoy Cerro Porteño en la heroica, sí. A buscar por lo menos un empate, ¿verdad? Lógicamente el triunfo, pero como mínimo un empate. Vamos a ver si como lo que hasta ahora sé que está seguro que va a usar la casaca vintage. Después vamos a ver con el niño todos los detalles. Bueno, vamos saludando a toda la gente de Itapúa. Enlazamos con la 933 FM Pote desde Encarnación para toda Itapúa para arrancar con todo. Hoy es fecha feliz, ¿verdad? Así que tira un felicidades para nuestro...
1: ¡Felicidades, mi amor!
0: Hoy está de cumpleaños, Enrique, así que felicidades al compañero, amigo, hermano.
2: Feliz cumpleaños, mi rey. ¿Sí? Que cumpla muchos años más, mi corazón.
0: Así que el guay no está de cumple hoy, ¿eh? Fecha feliz.
3: Aladín, pum, pum. Que lo cumpla, mucho feliz.
0: Espera, Aladín, bombango, pimpollo.
3: Aladín, bom, bom, que lo cumplan, mucho feliz.
0: No.
4: Demonios.
0: Bueno, así que felicidades para Enrique Pavón. Hoy está cumpliendo 39 años, seguramente. 40 redondo. 40. Ya, la franja de urólogo ya. Urólogo ya. Directo. Bueno, así que felicidades, que sea con muchas bendiciones, salud para vos, hermano querido, te quiero mucho. Muchas felicidades y bueno, a pasarla bien. Bueno, y si viene el abuelo también, 11:30. Puta caína, sí. Este gay tuya y arquella esta mañana.
4: Oye, abuelo, lo
0: queda. Bueno, Emilio Lamue ya está moviendo todo el tema del delivery. Vamos a ir arrancando, ¿les parece? Bueno, bienvenidos a todos a esta mañana de día, miércoles, mitad de semana, presentados por Tigo Todo, contigo todo ilimitado. 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
5: 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Trae empanada, quieren tortilla. Trae tortilla, quieren empanada, bicho. La cosa un sema y güey, pancho. Ponle los perros.
0: A ver, no cocinan, güey.
5: Pello organizana, o sea. Sí, mañana jueves, tengo los brazaditos acá, vamos.
4: Cumpleaños.
5: A ver, tira, bola de Enrique.

0: Bueno, muchas gracias a todos los muchachos ahí que van felicitando, bueno, ahí los muchachos, muchas gracias. Y en el día de mi cumpleaños, este programa el día de hoy va dedicado para todos los oyentes, amigos, que siempre están arrancando con nosotros. Gracias a los perros de corazón, sea por estar ahí arrancando a otro lado siempre. Nosotros no somos nada sin todos los oyentes que siempre hacen fuerte este gran programa que prácticamente estamos en toda la República. Así que en este día hermoso de mi cumpleaños, prácticamente ese hermoso regalo que voy a tener es que todos mis oyentes siempre estén felices. Esa es la otra misión, papá.
1: Y la gente que quiera saludarle a Enrique puede hacerlo al 869-3730.
0: Aníbeme casi ahí, los perros. Aníbeme casi ahí.
1: Sí, porque el WhatsApp está, estamos solucionando el problemita que tiene WhatsApp con la actualización nueva. Entonces tenemos el Telegram. Okay. Habilitado, así que
0: le grabo habilitar la idea.
1: 869-37-000. Hay que buscarle la vuelta. 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
0: Walter, ¿y no traíste?

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0: ¿Qué tal, señor? ¿Cómo le va?
1: Pues todo bien aquí en Colombia, estamos todos locos.
0: Imagínese a Pablito de Coalla, buena.
1: Pues aquí te voy a dar papaya, amigo.
2: Estamos todos locos ya.
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0: día.
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3: señor.
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5: Son un compañero se llama Lucho. Puta, o sea, más, hace 2 años que me ve un 20 mil y se decía, que se acerque y que me devuelva,
1: Vos sabés que, hermano, yo siento que sutilmente él te está escuchando ahora.

0: Enrique Pavón.
1: 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Bueno, cambiame de ritmo, Martínez. Dale, dale cumbia, Martínez. O sea, hoy es mi cumpleaños, cachorro. O sea, qué puta, o sea, oye, un pastel de empanada de competencia. Sí, señor. Y Chola se enojó porque no le trajeron su gaseosa dietética. Sí, ya ella, oye, ¿dónde hay furia? O sea, qué barro, o sea, no hay caso, o sea. Le trajimos otra toibota marinera. Sí, señor. Y bueno, qué lindo arrancar. Qué
2: 40 lindo empanadas de carne, de empanada de huevo.
1: Bueno, qué linda arrancar la mañana, sí, señor, con la mejor hierba del país, la compuesta de 4 a 6 de la mañana, con ese matecito bien caliente. Ahí tiene que estar siempre, siempre mate de hierba mate selecta.
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1: Bueno, siempre le veo arribando en la moto a tu productor, qué churro que es. Saludo para el hecho, dicen los muchachos.
2: Sí, el hecho, vos, Patiño, todo un poco
1: de
2: está diciendo.
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2: Bueno, jugó Recoleta, hoy juega Cerro, mañana Olimpia, todos los detalles con el niño, adelante, señor.
1: Ojo a porá, Recoleta, vale, cuatro y niño,
2: bien.
3: ¿Cómo andan, señores? Saludos para todos.
2: No, oñemos secare y la jugador. ¿Cómo está, niño?
3: Irresponsable. ¿Qué pasó con el pío? Es muy buen jugador, pero venía ganando bien 1-0.
2: Sí.
3: Y tenía, viste, ese que tenía que tener ese plus porque jugaba un poco los palos, situaciones. Tuvo mano a mano Aldo González para el 2-0. Y eso que lo mide bien porque ve al rival y pum, le tira el codo con tantas cámaras. Oye, el VAR.
2: Para más, yo
1: regala.
2: Sentí que el árbitro era muy localista también. O sea,
3: localista. Imagínate.
2: Cualquier Boca, falta cobrada ya.
3: Hace rato no veía. Movió en los dos tiempos. Primer tiempo movió Boca. Segundo tiempo movió Boca también. Sí, se durmieron los de Recoleta
2: y los de Boca
3: aprovecharon esto. En las dos situaciones movió Boca. Hace rato que no veo. Bueno aclarar esto. Esto es más bien un
2: tirón de oreja
3: al árbitro. No, ninguna sanción. No es que vos puedes pedir quita de puntos ni nada. Es un desconocimiento, o en este caso se le fue al árbitro, ¿verdad?
2: Se le fue al árbitro y los jugadores mismos se durmieron también.
3: Así mismo, lo de Recoleta también. Es faltar allí a la regla, sí, es verdad, pero es un error del árbitro. Tiene que ver con el árbitro, no es quita de punto porque ahí por ahí que ya estaban.
2: Ni en canchita de barrio no se no pasa eso.
3: No pasa eso, totalmente. Hay una desconcentración total del árbitro porque el árbitro le dice quita Boca, le dice, y el primer tiempo ya arrancó los Boca, así que no se note nomás la. Sí, aparte, esa segunda amarilla también, no sé si era para tanto, era para
2: no, falta, ya pero te digo, localista era el árbitro, eso, pero eso ya, hoy mal libro, claro, como se dice.
3: Sumado a eso, no pudo aguantar mucho Recoleta porque ni bien insistió, entró bien Villa y ya a los cuatro empates empató y a los 6 ya estaba 2-1. Después vino el tercero y dentro de todo el propio técnico, ahora con el tema de la hidratación, decía Jorge González, vamos a cuidar bien, por lo menos este 2-0 podemos remontarlo y eso, claro. Vamos a estar atentos. Y bueno, hizo una línea de 5, 3 volantes y con eso se terminó defendiendo Recoleta sobre el final, después de un muy buen primer tiempo, pero está ese dolor de saber que lo terminó dando vuelta a Boca, y más por la expulsión de Wilfrido Vázquez, que fue más que letal. No,
2: y aparte eso, que,
3: si bien después hubo también la expulsión del Mosquera.
2: Niño, equipos como Boca, vos le das un changüí, claro, se agrandan aparte, y te pasan por encima.
3: Recoleta ya había demostrado en Brasil antes Sandro lo que podía hacer, y lo mismo ante San Lorenzo, por eso había un máximo de respeto. Es más, ayer me tocó ver parte nuevamente de los programas argentinos y muchos destacados de ese primer tiempo de Recoleta, o sea, ese primer tiempo de Recoleta, que había un respeto importante. Pero bueno, damos vuelta a la página porque queda Cerro hoy, mañana Olimpia, cierto, la revancha también la próxima semana, mucha cantidad de argentinos que vendrán, también hinchas de Recoleta, pero ya vamos a dar detalles de las entradas el próximo lunes, que de lo que se viene. Nos metemos en el capítulo Cerro. Atención, que hoy podemos llegar a tener la novedad de Meroya en zona defensiva. Sería la novedad principal en Cerro, Lucas Meroya, uno de los que llegó en condición de refuerzo. Hasta aquí no lo vimos, pero respondió bien en principio. Hizo hacer una práctica de fútbol el fin de semana ante Emiliano. Ante Sol de América, digo. Ante Sol de América.
2: No lo hago practicar, ¿no? No.
3: Contra Sol, perdón. El equipo suplente de Cerro jugó un amistoso contra Sol de América. Meroya fue titular allí, también Iturbe. Y así como están las cosas, es una opción. Aquí se furia que los ponga primero en el torneo local. Pero dice que es un jugador, pues. Por algo lo trajo a Meroya, así, ¿no está en ritmo? A Furia no le gusta. Rofo en el arco, así como están las cosas.
2: ¿Y en lugar de quién exactamente entra Meroya?
3: Y va a ser una línea de 4. Pérez juega, pero Velázquez va a jugar lateral. Va a ser un equipo bien defensivo.
2: ¿Y por qué no hace otra vez tipo Cecilio de lateral como había hecho?
3: Ese sería el equipo en este caso. Rofo en el arco, Velázquez por derecha, tipo la selección, así como está en la selección, sí. De lateral por derecha. Pérez, Meroya, los centrales, y la presencia de Cañete como lateral por izquierda.
2: Sí.
3: Todos centrales ahí. Velázquez central, Pérez central, Meroya central, Cañete central. En el medio sector.
2: Ni uno lateral de oficio.
3: No. Fabricio Domínguez, ahí es donde Fabricio Domínguez es por derecha. Robert Pilla, Mota, Morel, Cecilio. Y arriba, Klimovic con Vegetti. Ese sería el equipo, así como están las cosas. Igual, vamos a esperar la confirmación unas horas antes del compromiso, pero se filtró que sería este el equipo de Cerro hoy, 19 horas.
2: Y sigue insistiendo con Cecilio.
3: Podía ser, ¿por qué no? Por ahí Bocón en lugar de Klimovic, ¿verdad? Pero, ¿por qué no guiamos por este equipo? Porque es más o menos lo que probó el otro día contra Emiliano. Por eso lo puso por izquierda a Cañete, por eso también lo puso a Klimovic, como que fue probando ya el equipo ante Emiliano.
2: ¿Y Turbe no está para jugar?
3: Está en el banco, va a estar en el banco. Está disponible para estar en el banco, que me parece puede ser una pieza de recambio.
2: Bocone y Turbe, sí.
3: Sacando el limpio, Rofo en el arco, Velázquez, Pérez, Meroya, Cañete, Fabricio Domínguez, Robert Piz, Morel, Cecilio, Klimovic y Vegetti. Esa sería la formación principal.
2: 4-4-2.
3: Así mismo, un 4-4-2 bien paradito, ordenadito, allí dentro de lo que tiene que ver con la formación de Cerro, ante un Palmeiras que, a pesar de estar puntero, los hinchas le están dando con todo. Ayer fueron
2: tiene problema.
3: Sí, Bandera pidiendo con el técnico. Cabeza de Abel Ferreira.
1: ¿Qué niño? Y taro a pao. Equipo campeón. Puntero, se ganó todo. ¿Qué es lo que quieren?
2: Y no le quieren al técnico ahora.
1: Dañamos la UCA, rapaz, en Palmeiras.
2: Dice que apenas 30.000 entradas de los 55.000 que tienen que comprar, se compró. O sea, ni la gente está contenta todavía.
3: Es raro, brasilero. Y principalmente el hincha de Palmeiras, ¿verdad? Pero hay cosas que a veces solo en esa parte interna se maneja.
2: Y eso,
3: ¿verdad?
2: Puede aprovechar Cerro.
3: Y podría aprovechar Cerro, ¿por qué no? De repente sorprenderlo.
1: Y mira que Cerro ya sorprendió, ¿eh?
2: Sí.
3: Y en cuanto a novedades, Gustavo Gómez está regresando de su lesión y está para jugar en principio. Mirando aquí a estas horas la página brasileña, está para volver Gustavo Gómez, que vuelve de su lesión. con esto, ¿cuál va a ser el equipo que va a presentar a Leyle Ferreira? Carlos Miguel en el arco, la presencia de Gustavo Gómez, Murillo y Barbosa, una línea de tres hace.
2: Sí, hay que aprovechar.
3: Alan por derecha, Marlon Freitas, Andrea Pereira y Piqué.
2: ¿Quiere liquidar de central o quiere liquidar ya Palmeiras?
3: Arias, Flaco López y Víctor Roque. Si bien también hay una.
2: Víctor Roque se preocupa.
3: Ese es bueno. Flaco López, podría ir Mauricio. Y siempre eso sí te ingresa en los segundos tiempos. Así que esa sería la formación entonces hoy de Palmeiras. De los paraguayos, en principio, Gómez el titular. Mauricio podría ingresar y habrá que ver lo de Sosa. Por allí la formación de Palmeiras. A la vuelta te hablo de Olimpia, que también ya está con Minas a lo que tiene que ver ante Vasco. La buena noticia para Olimpia es que aquellos que iban a escribir sobre Cobra, Colillo, el argentino, Sosa de Racing, no podían llegar a sus pases y finalmente no fueron incluidos en el equipo de Vasco. Y también a la vuelta te cuento oficialmente el nuevo club de Julio Enciso, por cuánto lo compró y detalles de su contrato, porque tiene nuevo equipo. Julio Enciso vuelve a la Premier.
1: ¿Y Gil, cómo estamos, niños? ¿Estamos
3: todavía bien? No hay novedades, pero de Francia, dos equipos lo quieren de Francia. El Lille es uno de ellos y de momento San Lorenzo le dijo que no, porque no es buena la oferta. Presentó una oferta de 4 millones. Quiere más, quiere 8.
1: Rulli es del tercer arquero de Argentina, se fue al City.
3: Se fue al City.
1: Para que vean nomás, papá.
3: Se van abriendo huecos. Si no, esta es la siguiente. Hace 4 lo que yo vengo diciendo. Si no, esta es la siguiente.
2: San Lorenzo es el que no le está queriendo vender.
3: Sí, señor. Antes.
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1: Porque el otro director está de paseo y hay el director acá que está marcando entrada y salida.
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0: ¿Qué tal, señor? ¿Cómo le va?
1: Pues todo bien aquí en Colombia, estamos todos locos.
0: Imagínese a Pablito de Cobaya, pues.
1: Pues aquí te voy a dar papaya, amigo.
2: Estamos todos locos ya.
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0: Bueno, acordate que la triple, sí señor, triple play clausura. 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
1: Hablar de Olimpia, porque en el bloque anterior hablamos de Cerro, su partido de la fecha, lo que tiene que ver con Cerro ante Palmeiras. Ahora el juego de Olimpia ante Vasco, mañana también a las 19, mismo horario hoy a las 19 horas, mañana también a las 19 Olimpia ante Vasco allí en Río. Olveira en el arco, así como están las cosas. Raúl Cáceres, Vargas, Ventaverri, Gamarra, la zona defensiva de Olimpia. Sánchez, Alfaro del MAS, la presencia de Cardoso y Romeo Benítez. Por allí andaría el equipo de Olimpia, se va a confirmar en la fecha. Ahora está haciendo el último entrenamiento liviano Olimpia. A las 2 de la tarde, a las 14, está viajando rumbo a Río. Se habla de unos 1000 hinchas de Olimpia que más o menos estarán presentes. De Cerro también un número importante de hinchas. Vamos a ver si quién de los dos llega a llevar más gente. Si Cerro y ante Palmeiras o los de Olimpia, que sé que muchos ya están presentes. Hoy para alentar a Cerro y mañana a Olimpia. Bien por los paraguayos que están haciendo un poquito de viajecito correspondiente.
0: Bueno, seamos sinceros, niño. ¿Cómo le veo a Olimpia para mañana legalmente?
1: Vos sabés que a los dos le veo bien porque en Copa siempre tienen ese plus, Cerro y Olimpia, tienen ese plus copero, aparte en el caso de Vasco, como contaba, sus refuerzos no pudieron sumar porque llegaron tarde a sus pasos, tuvieron un inconveniente allí que no pudieron sumar ni a Colillo ni a Sosa. Igual Vasco siempre de cuidado y los propios Palmeiras, ¿verdad? Siempre de cuidado, pero uno dice, este formato del técnico de Cerro Holland parecería como que está diseñado en Copa, por allí bien paradito, ordenado, busca hacerle la pelota a Palmeiras porque así le ganó el otro día, ¿verdad? Y después con Vegetti.
2: Más que nada por lo que hizo en la fase de grupos.
1: Por eso lo que hizo en la fase de grupos. O sea, siempre confiar en los equipos paraguayos desde el lado de que puedan
2: sacar. Y ojalá que responda bien el arquero, porque el arquero lo que

0: trajo a Rofo. Y por qué no jugadores que uno está esperando, como Cecilio y otros, que comiencen a aparecer definitivamente,
1: ¿verdad? Realmente.
0: Y Vegetti, que el otro día era como que estuvo en medio allí de las críticas de los hinchas de Cerro, ¿por qué no se manda otro bolsito? Después del anuncio que tenemos, les anuncio el nuevo equipo de Julio Enciso.
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3: Bueno, la oyente Raquel 326, terminación, dice: qué bárbaro, me encanta cómo el niño te hace tener ganas. No valo decir dónde está jugando Julio Enciso. Dios nos guarde, si así llega a ser el amor, es una bomba.
0: Ahora sí, oficialmente se espera el anuncio, pero hay buena noticia. Sí, se está cerrando lo del Ipswich Town.
3: El famoso IPS,
0: sí, el IPS de la Premier. A Furia no le gusta nada la cara, quería más o menos el Arsenal, el Manchester, pero va a tener minutos aquí.
3: Los partidos que hizo, buenos partidos ahí, sí, niño,
1: pero siempre 3-0, mi hombre, el equipo.
0: El técnico Gary O'Neill fue clave para la negociación. ¿Quién fue Gary O'Neill? Ya fue su técnico anteriormente y ahora pidió por él y por su destacado trabajo en Estrasburgo, le va a comprar el pase el club inglés, el Ipswich, donde ya estuvo alguna vez, al Blue Cup, que es el grupo del Chelsea y compañía. Se habla de unos 27 a 30 millones de euros lo que va a estar pagando el club inglés al Blue Cup, que es entre el Chelsea y el Racing de Estrasburgo, el dueño, recordando que en principio él le habían comprado el pase por 20. Así que unos 7 a 8 millones de ganancias van a dejar lo de Julio Enciso. Y ojalá que esto haga que se termine por estabilizar también en la Premier, porque en algún momento se habló hasta de Turquía, Julio. O sea, me parece que desde el lado del, desde lo que significa la Premier propiamente,
1: claro,
0: va a ser
1: mejor,
0: bueno, sí, verlo allí, inclusive.
1: Y mirando, jugando todos los fines de semana.
0: Claro, inclusive mirando el calendario, ya podemos llegar a tener un duelo de paraguayos, porque en la primera fecha se va a enfrentar al Sunderland, el equipo de Alderete. Se puede dar ya en el inicio nada más del campeonato un duelo de paraguayos. Dicho sea de paso, venía con una molestia con un...
1: ¿Y qué pasa con... disculpame que mezcle, ¿qué pasa con Mati? No hay todavía...
0: Hay novedades. Hablaron de clubes también de Francia, de Italia, que estaban interesados. Un grupo empresarial acercó el nombre suyo a la Juventus, por ejemplo, pero hasta ahora oficialmente nada. Ayer vi que Flamengo también lo quería. Bobadilla también se dijo que podía ir, pero no, él continúa en
1: Sao Paulo. No pasa naranja.
0: Hasta ahora no se está
1: confirmando. Sao Paulo pide mucha plata por él.
0: Tiene mucha plata. Y decíamos, desde el comienzo de la Premier, que falta poquito, el sábado 22, ya se su estreno nuevo equipo
1: de Ipswich
0: ante el Sunderland. Estamos a escasos días también ya que comience la Premier, que comience el fútbol.
3: Lo bueno es que un domingo vas a poder hacer tu tereré, la previa a tu asadito, y ver a paraguayo en la Premier. Le ve al Derete, le ve a Gómez, le podemos ver a Enciso.
0: Ahí está. ¿Por qué no de repente a Mati Galarza también? Si no es allí que se va.
3: Italia.
0: Lo del propio Orlando Gil también, porque hay equipos de Francia, de Italia, así que son semanas claves para los paraguayos, porque a final de este mes de agosto también se está cerrando el libro de pases allá en Europa. Y ojalá que en el caso de Galarza no termine quedando colgado. Imagínate que.
1: Ojalá que no.
0: Que por algún motivo.
1: Porque después de esto creo que mejor oportunidad no va a encontrar.
0: Definitivamente. Ojalá que se termine cerrando eso por el bien de nuestro compatriotas allí en Europa.
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2: Señor.
1: Quiero anunciarle a Marco Montiel, alias Lopillo. A después de pasado organiza baja en la fútbol o las 8 horizo. Ere. Guapa el joven ya y lo mira.
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0: alerta meteorología. ¿Eh? No vaya a que enchufar nada en casa, será. Si hay enchufado, le enchufen todo. Alerta, porque hay un tiempo malo, va a venir a la una, a la dos por ahí. ¿Eh? Si hay enchufado, le enchufen todo. Alerta, porque hay un tiempo malo, va a venir a la una, a la dos por ahí. ¿Eh?
1: No, acá no llueve, hace rato nomás estaba reempalangueando.
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1: Bueno, un saludo grande para todos los amigos de la zona del Itapúa. ¿Cómo está Itapúa?
2: Itapúa, territorio hora paraguaya.
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3: Okay. 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
3: Bueno, se dio nuevamente la información de que otro quilombo en IPS será venta de remedios en el propio albergue. Esto es increíble.
1: Pero otro lado, la gente tiene que denunciar de ahí.
3: En la farmacia te decían no hay acá, pero ahí en el albergue, en el mismo edificio IPS vendía también.
1: Una vergüenza, y tenía el sello del IPS, ¿será, Bueno, increíble. Y esperemos que el doctor Frente, como se está haciendo bien las cosas, el señor siga con buena salud, porque esto le va a enfermar todo al señor también, ¿será? Ya tiene su edad también, con mucho respeto, Irola. 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
1: 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Bueno. Saludos para el que yo rojita, me está preparando, Chipazo O. Sopazo O.
3: Sopazo O.
1: Sí, señor, Sopazo O. Gracias, rojita, o sea, Sopazo O.
3: Bueno, polémica por los Ñemby, ¿verdad? Que seguía la musique, musiqueada, a pesar de haber fallecido el país, ¿verdad? El intendente de Ñemby dijo que seguía la musiqueada tras muerte del país porque no llegaba el cuerpo. Peligreses se plaguearon, hubo un tumulto total por la música fuerte de la farra.
1: Bueno, qué tema complicado. ¿Qué hace Isola? En pleno bailongo baja toda la música y le explica a la gente que ya está medio caure. ¿Qué te van a decir?
3: Y realmente un quilombo, no pudieron velar.
1: Es un momento complejo, sí, señor.
3: No pudieron velar a su párroco porque seguía la farra, dice. Así que un quilombo total en Ñemby tras este episodio.
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3: Bueno, hombre fue detenido tras encontrarse dormido sobre Oyupila Techo Ari ajeno a Evoque. Le denunció la propietaria, vino la policía, lo detuvo y dijo que él eligió ese lugar, el techo de la casa de la señora, para dormir porque no quiere dormir más en la vedra, porque gente y la montajado, dije.
1: Ya,
3: esa.
1: Campeón.
3: No, cena que venga a beber.
1: Él no quería dormir en la calle porque había mucho ladrón. Entró en la casa ajena y durmió en el techo,
3: Furia. En el techo, sí.
1: Campeón. Hoy está Paraguay.
3: Hacia
1: Yaja Martínez.
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3: Bueno, Enrique, es el momento en que la gente pueda llamar. Puedes llamar ahora al 0984-645-300. Micrófono abierto, eso que te molesta, eso que te inquieta. Así que este es el momento. 0984-645-300.
1: Bueno, un saludo grande para el querido Julio que están preparando la noche retro. La noche retro ahí en Encarnación se está preparando la noche retro con varias temáticas. Esto va a explotar. Saludo para el querido Julio en sintonía total de Hora Paraguaya. Buen día, ¿lo que nos habla?
6: William Herrero te habla, Sonia.
1: ¿Cómo anda Herrero? Hey, William. ¿Va la novia?
6: Y te quiero mandar un gran abrazo y un gran saludo. Y una cosa, Sonia.
3: Sí.
6: ¿De qué te vestiste ahora para tu señora?
1: ¿Eh?
6: ¿De qué te vestiste? ¿De qué? ¿Al papá se viene a Zapaco se te viene, güey?
1: Sí, papá, pero ¿a quién? ¿A Vitola o a mi voz de Sonia? Sí.
6: ¿A vos? ¿O dónde con la cumpleaños? ¿Sonia cumpleaños?
1: ¡A Sonia, no, Enrique, cacho!
3: Enrique, está de cumpleaños.
1: ¡De mi guaya!
6: No, a mí nadie me
1: dio. ¡Va,
3: lo que te pregunta si te tematizaste.
6: Con
3: mi dama al
6: asado.
3: Sí. ¿De dónde va? No, William, ¿de dónde va? Ahí, ¿cuál se va? Esa para. Oye, estilas en Vire Copeguana.
1: Vamos, Ima, uno ve las seis.
6: No, pues hay que hacer, José, porque mi señora pues, ya estaba romántico. ¿Eh? Y me dijo, se vistió, pues, mañana el cumpleaños, y se vistió, no sé, ¿de qué te vestiro, opa? O sea, Marisán, me mandé, abuelo Marisán, me mandé para hacer
1: un... No, yo me visto de Super Moriajú con las calzas.
6: A la gran plata, pues, en la, ey, nene, en la...
1: Andé, hombre, te concierto, no te pones tu equipo de trabajo
3: Popeye,
1: para hacer la
3: moto. Popeye,
1: de...
6: No, se le monté de zapato.
1: Es soldado de allá. Bueno, un saludo para Herrero, o sea, por la buena onda de siempre.
3: Siempre, está, querido, ahí, buena.
1: Siempre está ahí el querido William Herrero, o sea, espectacular.
3: Terminado tu pañal de portón. Teléfono habilitado, bueno, denuncia, micrófono abierto.
1: Buen día, ¿lo que nos habla?
7: Buen día, ¿cómo va la bolsa?
1: Vaya, cacho, o sea, más de colmar ya trozada, ¿no? Baja nada más así el sonido de tu radio, o sea, por ahí, ahí está, baja ahí, más, ahí te lucía, ahí, papá, ahí está.
3: Yo ¿qué pasa?
7: Feliz día, vamos, Luis Mayo.
1: Gracias, papá.
7: Yo quiero hacer mi
3: motoquera
7: y vamos.
3: ¿Por qué? ¿Qué pasó?
7: Se está agotando, yo soy chofer de transporte público.
3: ¿Eh? Sí.
7: Se está agotando, en la cola de ellos pasa debajo, allí va acostado, en el medio.
1: Chofer tiene problemas psicológicos en la casa y chofer, no,
3: pero
1: chofer,
3: tiene que ser un poco más cuidadoso la gente que anda en la moto
1: y
3: realmente.
1: La gente tiene que tener cuidado cuando se va a bajar también, se va a ir la moto, ve las 5, las 6, horarios pico. Dios te salve, Marián de Guaraján, de Pecho de Iguaya.
3: Buen día.
8: Buen día, Pavón. Muchas felicidades.
1: Gracias, mi líder. Sea. Agradecido. Sea. San Villa, poco mañana. Acá estamos siempre los tallarines de varilla.
8: Le quiero denunciar a esa señora que no cocina bien su empanada. ¿Cómo que no van a cocinar bien su empanada? ¡Qué puta!
1: Oye,
8: acá se Villa Lisa ya.
3: Y vecina ahí, don.
1: A Arena, yo es cacho.
8: Y la pobre me la vende empanada.
1: Sí.
3: La coge empanada pura ahí, no hay usted y te llama.
1: No, en todo concepto. La empanada, lo cuando tiene olor pura ahí, no es rico, olor a pura. Acuérdate, me empanazo hoy.
3: No, vamos a
1: hacer. Soye caje y la tipo cuecha, pura. Soye caje. Y justo a veces soye caje.
3: Qué loco.
1: Buen día.
8: No,
1: pepa, vamos,
8: pate,
1: ¿cómo gracias, Checayo.
8: Gracias.
3: Mira, Ana, ¿por qué, tu señora?
1: Oiga, deben ahí, Herrero, vaya.
8: No.
1: ¿Te escucho?
8: Partido, ¿no?
3: ¿Qué pasa con tu señora?
9: Oye, mi ahorro y se dice cuenta, o sea, otro pan, mi abetiño, o sea, de peluquería de China. Se ganó mi pito y está, y la de un montón de
3: veces. Ah, la de ahí, po.
9: Cuando hay mamá, vos vas a estar, ¿qué es?
1: Yo la veo en radio, ya conté mi depósito. Deben ahí, doctor Loa, al Cievina. La voz de oro.
10: Brócoli, a nadie, brother.
3: Bueno, teléfono no habilitado, esa, ¿eh? Micrófono abierto, buen día.
1: Peluquería Planchita La Panza, buen día. Sí, señor. 10:42, mi querido Furia Martínez, qué hermoso.

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2: Qué espectacular. 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
2: Bueno, con los amigos de Yerba Mate Selecta, seguimos en esta mañana, día miércoles. En el próximo bloque se viene el abuelo.
1: Sí.
2: Buena música paraguaya.
1: Chico, 25 minutos de buena polca. Ya, pues, pata, ya es preparaña de furia, veña.

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0: 12.
1: Buen día.
2: Buen día, Pavón.
1: Señor, le escucho el pecho, saquen a
2: hablando de denuncia, nombre este yo, yo te voy a decir.
3: ¿Eh?
2: Este zorro es especial. Está en Nicaragua, ruta 2. A él, o jugar la dama, Pepe, mientras que gana, da y pues multa, a este repaja, te quiere, coge lo mitad.
1: Mira.
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2: 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Y una de las anécdotas que nosotros teníamos era que cuando yo pagaba moteles, nos robaba por los jabones chiquitos. Guardábamos uno cada uno para recuerdo. Esa dicha terminó cuando nos pusimos a contar los jabones. Ella tenía 35, yo tenía 16.
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0: se salva nadie.
1: El martes me voy a tu casa por la tarde. Viste que ahora tenemos doble tour, practicamos por la mañana y por la tarde. Y si es que el martes no me voy por la tarde, te avisaré y donde vayan, vamos a la puta y puedo hacer.

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2: Bueno, Enrique, 11:34 de la mañana, una mañana fresca, linda mañana, en breve se viene el abuelo.
3: Vamos
2: a entrar, abuelo, en breve.
3: No se puede entrar, hoy vine temprano, me dolía mi columna, me apuraba mi hemorroide.
2: A la pinga el problema, paite.
3: Mi platino de mi cintura y mi tobillo me apuraba. Vea tú sepa la un lado cañice, güey.
2: A la pinta.
3: Pero yo llegué acá, ustedes son unos más leuscados. Ya mojí por la polca. Sí, señor Giari, va a venir la semana de la patria. Fundación de Asunción.
2: Sí.
3: Que, o sea, aposoció antes de estaña de esta, ¿verdad?
2: Bueno, en breve se viene el abuelo, así que vamos a habilitar el teléfono también para que vayan llamando. ¿Qué pasó? Audio, metele.
4: Buen día, papá. Feliz cumpleaños, gordito lindo.
5: Allá para la vela, gato.
4: Feliz cumpleaños, Enrique. Yo soy urólogo. Si querés, ya te puedo hacer la prueba.
3: Espera, cuál va, dale.
2: Yo ofrecí una
3: la gran 7, ya.
2: Sí. No, complicado.
3: A la gran 7, ya. Sí, señor. Esta tarde me voy al urólogo, o sea.
2: Ahí sí.
3: Ella bota furia, o sea. Va, ella bota. Ya tengo la cita. Y ahí, no. Así de cada año me hizo la cita.
6: Por otro amor, por otra vez.
2: Toca para ella, puta. Bueno, saluda a toda la gente que está en el barrio San Miguel de San Lorenzo. Por ahí está Vanina, está cocinando junto a Marlene, las chicas, cocinando en sintonía de Hora Paraguaya.
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3: Ay, hay que mojar, sea, para el año de quebrantarte. ¿A qué número de teléfono puede llamar la gente si quiere saludar en el bloque de Polcabón de acá, pero?
0: 0984-645-300.
2: 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Bueno, se viene el abuelo, metele, vamos.
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2: Bueno, adelante, abuelo. ¡Epa!
3: ¡Qué bárbaro se ha dicho! ¡Yajá ese!
2: Bueno, está el abuelo con nosotros. Habilitamos el teléfono. Llamale. Decirle, abuelo, muy minas, está el tema y ya está.
3: Es el noña de chamo y tal de papá. Bella página.
2: A la pina, ¿verdad? El Cicapiru.
3: Mañana, mira. Saludos para el querido Canelo y su chica Pirubí.
2: Y Pirú ahí, ahí le sigue ahí.
3: Ojalá de la fe, y no llame, muchachos. Llame, ya. ¿A qué se venía en Chelonita?

0: antigua y cuenta la historia de un hombre que tenía una novia de silueta perfecta, flaquita, chica fitness, y de ahí surgió la música Chechica Pirú. Miren ya en esto. Sapuaneo, copo con de corazones, con de piriritas de corazón, ya.
1: Bueno, habilitó el teléfono.
0: Chechica chico y celoso.
2: 0984-625-300.
1: Chechica chico, tía Farrea. Caso también.
0: Chechica chico, tía Farrea, maicha jueves, vea. Salió a bailar con el amante de su novia. Hola. Bate coma, juventud, divino tesoro. Bate coma, ya jaca escena.
3: Ya
0: jaca escena y por y otro año. Así que ya le cuamina. De 4 a 6 de la mañana, el bar este folclórico. Buena historia del Paraguay y nuestra música paraguaya. Matecito de por medio, antes que cante el gallo. Hola.
3: Abuelo.
0: Bate coma, juventud.
3: Aniche, abuelo,
0: ajo,
3: bailame. Aniche,
0: ajo,
3: abuelo.
0: Ay, viajate, allá, bebé. O se va el lugar, se rodilla, más de Itaúa, bebé. Quiare, bailame, loca, me mete la yo, anda.
1: De abuelo, sí, ojo, la chica, así con
0: volate, guapiqui. Volate, cambiado, me mete la oye, y bebé, venda. No, te pica.

0: la historia de un paraguayito intrépido que cruzó la frontera, fue hasta la madre patria España. Sí, señor, a un borrebotacho de tincuña española quiso seducir a una mujer española, pero la mujer española le dijo que no, vete de aquí, indio. Se borrego está cuña española.
1: Vete de aquí, coño.
2: Teléfono, abuelo.
0: Hola.
3: Vale, Pablo.
0: Pate coba, será. La nica en el yanche, gátice.
3: Abuelo.
0: Coba.
3: Hemos mira de Gaucho Capi, ya no, mi abuelo.
0: Sí, pues sea. Ya jape, pavo, Gaucho Capi. Y me ya jape. Por la hermosa zona de San Juan del Paraná,
1: saludos a toda la gente de San Juan del Paraná. A San Joaquín también, abuelo,
0: La gente de General Artigas, ¿cómo están todos los ucranianos de la hermosa Fran? De otro lado, guayna. Hola, hola.
3: Abuelo.
0: Vaya,
1: A los guardias de seguridad de la zona IPS también en
0: sintonía. Saludos para todos los oyentes que tienen platino. Platino unido jamás será vencido.
1: La gente del Gaucho Capi, ¿qué pidió, don abuelo?
0: Los Gaucho Capi cuenta la historia de un gran amante que se mueve por el bosque. Entre los yuyos, entre los matorrales, gancho, pancho y pachu.
1: Ay, pues, para allá que os toquea para la agua, los malos.
4: Cindis Cabañas.

0: Gaucho Cati, ya pasa ya muy por ti ahí.
1: Bueno, teléfono habilitado 0984 645 300.
0: ¡Oh, coñada!

0: la música electrónica.
1: Potenciales. Teléfono, abuelo.
0: Hola. Bate, cómese.
2: ¿Cómo
0: es que le dices que está yo? ¿Qué? ¿Aunque se dice a Fle? ¡Eucam se gana! ¡Oye, TikTok! ¡Patieron TikTok el software! ¡Oh, y mañana de polga! ¡Y ya le cobre a TikTok el software! Después está ese otro tema, Masivo y su... Masivo y su...

0: bañoneta la pa.
1: No, así no.
0: No anduviste bañoneta.
2: Es la gatita. Y otra vez, los mágicos.
0: La mágica.
3: Y los placentes.
0: Y que ya me vea. Vivi y Andesa.
1: Paraguayo por Bolivia también en sintonía.
0: ¡Ey, pues paraguayo por Bolivia!

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0: los piquiceros. O Juay para la piquibole. O Soji Juay ahí.
1: Con esta canción que se doblamos.
0: Ni un peso no le cuido ahí.
1: Los nuevos mágicos.
0: Piqui la tema, Jesuita.

0: fue Mickey Bola y Bella Pota Música, estúpido te ha hecho ver. La gran siete. Mickey Bola y las temas, Mickey las temas.
1: Mickey las temas.
0: Software verás, y güey. A ver, yo hemos masivo y güey, velumen.
2: Presidente.
0: Hombre, eres eso, güey, y güey.

0: disfrazado de Yalito.
1: De Yalito.
0: Semboriahu. Hace delicado. Cuenta la historia de un hombre que siempre está en Inforcón, pero él es delicado. Semboriahu. Hace delicado.

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0: cada mañana.
1: Bueno, señoras, señores, de momento se viene Ana Laura Chamorro y te va a dar ese tradicional acechepeta y papá.
2: Ok.
1: Bueno, y como siempre agradecido por los amigos de la zona de Itapúa, los diferentes barrios, todas las ciudades de la zona de Itapúa donde están y arrancan con nosotros los perros. Y aquí estamos para acompañarte, para darte un poco, para sacarte un poco tu sonrisa. Sí, señor, para tirarte un poco de información, lo justo y necesario. O vale más la plagueo, papá. Tenga que arrancar. Te acompañamos ahí en el laburo, te acompañamos en tu emprendimiento. Y ahí estamos con todo el equipo de Hora Paraguaya. La misión, simplemente cada mañana verte feliz, papá.
0: Okay. Bueno, y vamos agradeciendo a las grandes empresas que cada mañana están con nosotros. Bueno, mañana de farra total acá en estudio, en la radio.
1: Gracias a todos los perros que felicitaron.
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0: Muy bien.

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1: Y en ese momento, Mau y Ricky. Ricky Mau.

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1: Minutos de las 13. Amigos, buenas tardes y bienvenidos a Parada 93. Arrancamos hoy miércoles con ustedes. Está mediodía tarde ya a estas horas, siendo las 7, siendo las 13 con 7 minutos. ¿Cómo están? Bienvenidos. Tarde nublada, fresca a estas horas en la ciudad de Encarnación. Sí, vos sabés que yo tengo frío. Yo no sé si es la humedad o hace luego frío. Yo siento, y mirá, 22 grados la temperatura a estas horas en la ciudad de Encarnación. Nublado, una máxima nada más de 23 grados para este día. No vamos a tener solcito todavía el día de hoy. Tal vez, quizás, no, ni esperanza. Y durante toda la semana no veremos el sol todavía. Va a estar difícil, va a estar muy difícil esto. ¿Qué tal estás vos? Sumate con nosotros, contanos tu recorrido, cómo hoy te hacemos compañía al WhatsApp de la radio.
0: 0986-934-000.
1: www.radiopop.com.py para que nos sigas a través de la web escuchándonos, estés donde estés. Y por supuesto, seguirnos en las redes sociales, Instagram, Facebook, X, nos encontrás como @radiopop. Vamos arrancando el programa, ¿te parece? Sumate a este recorrido de Parada 93. 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

0: minutos, ya pasaron de las 13 en todo el territorio nacional. 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
0: Seguimos, 33 de las 13.

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1: Minutos pasaron de las 13 en todo el país. 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
1: 38 de las 13, seguimos con más canciones.

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0: minuto ya de las 14 en todo el país. 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
0: Bueno, el día de ayer, a las que o los que seguimos a la triple T, Tini, confirma su casamiento con Rodrigo De Paul, el futbolista del seleccionado argentino. Sí, lo que soñé tantas veces empezó a hacerse realidad. Este es un video donde ella sube a su cuenta un video muy casero, como ella lo muestra bien, nada de celular, todo lo voy a hacer con esta cámara y muestra una cámara digital. De esas de las que usábamos antes, allá por el 2012, 2013, sacábamos la foto y hasta que no termine el rollo no podías revelar, ¿te acordás? Bueno, algo por el estilo es. Esa camarita en la cual forma como un pequeño mini documental. Ella en su vuelo a París, porque el diseñador es de París, el Ludovico, quien le diseña el vestido. Ella decía, bueno, vamos a ir a elegir las telas, dijo ella. No, ella se fue a probarse el vestido. Ella misma se sorprende de esto. Y bueno, hace como un mini documental de 2 días en París. El día que llega, el día siguiente su prueba del vestido y el día siguiente es su retorno. Es como un fin de semana en París, imagínate, ¿no? Un vuelo charter. ¿Qué te pasa, Más o menos nada más por ahí, ¿sí? Y empezó a subir estos pequeños clips a su Instagram, justamente ya documentando la previa de su casamiento con Rodrigo De Paul. Este tema del casamiento de Tini con Rodrigo De Paul ya lo habíamos leído por ahí en redes sociales, donde Susana Jiménez en una entrevista se le había salido. Sí, se pifió con la información ahí. Ella se fue de mambo con la información y creo que probablemente ella es una de las invitadas. Podría ser, diría yo, ¿verdad? Porque de ahí que haya dado una entrevista exclusiva con Susana Jiménez, no recuerdo. Por lo menos el año pasado, no lo estoy recordando. Pero sí, en una entrevista Susana Jiménez, se la pifió ahí, dando información sobre de que Tini tenía propuesta de matrimonio y aparte ya tenía fecha de casamiento, imagínense. Bueno, la argentina ha compartido un video en Instagram donde habla de los preparativos para el gran día. Parece que están de moda las bodas entre futbolistas. Unos días atrás Pedro Porro también pedía matrimonio a su novia María Hurtado. Hace apenas unas horas también, ¿saben quién se casó también? Georgina y Cristiano Ronaldo también se dio el casamiento de esta pareja. 10 años juntos, imagínense. Nunca es tarde, ¿eh? Ese que te dijo alguna vez, cuando Cristiano Ronaldo se case, bueno, ahora, este es el momento, ¿eh? Hasta el bicho ya se decidió. Imagínate. Sí, se confirma que los argentinos Tini Stoessel y Rodrigo De Paul se casan. La artista argentina compartió a través de sus redes sociales un video donde se muestra emocionada y envuelta en los preparativos para el gran evento. Y un día, ese sueño que soñé tantas veces comenzó a hacerse realidad con el amor de mi vida, escribía la intérprete de Miénteme en la descripción del video. También mostraba su espectacular anillo de compromiso y el proceso para su primera prueba de vestido de novia. Me caso. Bueno, amores, primera prueba de vestuario para mi vestido, comenzaba diciendo en el blog. Tini comparte detalles de su viaje a París, donde se está haciendo su traje de novia de la mano del diseñador Ludovic de Saint-Cernin. ¿Y cuál pande? Ludovic Designs Cernin o Cernin, discúlpeme con el francés. Hola, la señora francés. Estoy súper emocionada porque aparte les quiero contar todo el concepto del casamiento, lo que significa para mí, lo que va a representar ese día, dice en el video. Estoy muy emocionada y estoy muy, muy feliz. Y bueno, el video inicia con ella, con un skincare por ahí, ¿verdad? Con un poco de mascarilla y mostrando su anillo de compromiso, que es gigantesco, enorme el anillo. Yo pensé que iba a haber solamente telas medio que me probé, dice. Decía Tini sobre la prueba a Rodrigo en una videollamada tras la cita en el atelier. ¿En serio? Le respondió el futbolista. No te puedo mostrar nada, pero es una locura lo que me está pasando, dice. No, fue increíble. En pocas horas el video ha alcanzado 22 millones de visualizaciones, digo bien, en cuenta, sí, ya que con miles de comentarios, entre ellos se encuentra varios compañeros de la profesión de la cantante como Lola Índigo, Jorge López, Dana y Gracie. Me encanta. Ambos comenzaron a seguirse en Instagram en octubre de 2022 y aunque no confirmaron su relación, fueron pillados juntos en varias ocasiones. Más adelante comenzaron ya a compartir imágenes juntos en las redes sociales. Durante el Mundial del 2022 en Qatar, Stoessel ya posaba con las mujeres del resto los futbolistas de la selección de Argentina. Continúa haciendo giras por el mundo entero y De Paul centrado en su etapa en el Atlético de Madrid. La distancia era una más de su romance. En agosto del 2023 confirmaron su separación. Vivimos momentos muy lindos donde tuve la oportunidad de conocer a una persona que quiero y respeto mucho. Nos acompañamos en momentos muy importantes de nuestras vidas. Muchas gracias por el amor y el respeto, señalaban en su comunicado. Bueno, después volvieron y se casaron. Fueron felices para siempre y comieron perdices. Ahí está entonces esta historia de Tini Stoessel y Rodrigo De Paul. ¿Qué está pasando en redes sociales? Este es el comentario y te lo decimos nosotros. 9 minutos de las 14. Vamos a más canciones.

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1: Esta noche me sacan de aquí borracho. Y contigo. Sí, señor.
2: 28 minutos ya de las 14 en todo el país. ¿Cómo va a estar la jornada? ¿Va a seguir lloviendo el día de hoy? Bueno, marcaba lluvia. Hasta ayer marcaba lluvia. Y efectivamente, 55% la probabilidad de precipitaciones para el día de hoy, 15 de mínima que lo tuvimos esta mañana, 22 grados de máxima alcanzando a esta hora, sí, la máxima estipulada para la jornada. Mañana jueves, pasado por agua, 100% la probabilidad de precipitaciones, 15 de mínima y 19 grados de máxima. Para el viernes tenemos lluvias, 55% la probabilidad de precipitaciones, así también de mínima 14 y 20 grados de máxima. Sábado, 45% la probabilidad de precipitaciones, 14 de mínima y 20 grados de máxima. Para el sábado domingo, 45%, 21 de mínima y 30%. Hay un ascenso de temperatura un poco más naranjita para esos días. Se nota que va a estar un poco más caluroso. El martes, miércoles y jueves, probabilidades muy altas de precipitaciones. Llega nuevamente el frío el próximo viernes. De este viernes en 8 sería, 19 de agosto por ahí. Si no es más. 19, 20 de agosto. Miento, 20, 21, 22. 21, ahí está, 21 de agosto. 10 grados de mínima, soleado para el 21 de agosto y 19 grados de máxima. Hay otra vez un descenso importante de temperatura. ¿Por qué les digo importante? Porque entre el domingo y el lunes, 30 y 31 grados de máxima. Ustedes no saben lo que eso es para los alérgicos. Ese cambio es como que subís y bajás la temperatura del aire acondicionado. De repente le pones re caliente y después bajás con todo. Obviamente que el cuerpo va a responder. Una locura, es impresionante. A mí me preocupa en serio porque yo ya fui víctima ya de estos cambios bruscos de temperatura y ya me hizo mal, che. Habré tenido 4 episodios ya de lo que va el año y cada vez tengo la defensa más baja. No sé qué es lo que pasa. Más años que cumplo parecen menos defensa. Se suman años y se restan defensas. ¿Qué es lo que pasa? ¿Por qué lo que es así? ¡Qué bárbaro! 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
0: Seguimos con más canciones. Dale gas a la siguiente.

0: estamos disfrutando esta tarde nublosa. Nublosa, Dios. ¿Qué digo? ¿Qué dije? Nublada. Cuando se te mezclen las palabras, sale una palabra nueva. Registren eso, Real Academia Española. Registren eso. 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
0: 40 de las 14, dale gas.

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1: Ay, qué fácil enamorarse, una superestrella. Bueno, nos vamos despidiendo. Que tengas una excelente tarde. Sí, que sigas compartiendo con nosotros todo este playlist preparado para vos, para esta jornada de miércoles. Miércoles nublado a estas horas en la ciudad de Encarnación. Nosotros mañana nos volvemos a escuchar puntualmente, Dios mediante, con otro recorrido de Parada 93. 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Hasta mañana. Chau, chau.
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0: Bad Bunny, Davey, Omar Kors. Tú sabes, los ídolos tuyos. Seguramente te estás preguntando cómo lo hacen. Tienen que apretar.
1: Hey, yeah, hey.

0: de semana a todo ritmo, sí, poniéndole los éxitos del Top 40 a tu tarde nublada de miércoles, así como escuchaste, ¿eh? ¿Cómo estás encarando esta tarde? ¿Estás trabajando? ¿Estás estudiando? ¿Estás haciendo ejercicio? ¿Estás haciendo nada en tu casa? Contanos, reportate. 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Te escucho.
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0: disfrutando de los éxitos del Top 40. ¿Vos cómo estás encarando tu tarde? Te leo.
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0: 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Ya empezamos ya con los memes creativos, previa a que los muchachos vayan a su aventura, a una nueva edición de del rally. ¿Cómo estás encarando esta tarde de miércoles, mitad de semana? ¿Quién iba a decir este clima? Dios mío, estamos en invierno, sí, disfrutando ya de estos últimos suspiros del invierno. Después en septiembre yo voy a llamar la bendita primavera. Te leo, te escucho.
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0: hasta ahora con canciones. Las canciones del top te acompañaron durante esta tarde de miércoles. Nos escuchamos mañana a partir de las 15 horas. 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Hasta mañana.
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1: Señoras y señores, sean ustedes muy bienvenidos a la edición miércoles de Last Round. Por supuesto, al aire de 107.7 y 93.3. Estamos listos para acompañarte en este operativo retorno. Hoy es miércoles 12 de agosto del año 2026. Hoy, en teoría, nosotros teníamos que estar flotando. ¿Se acuerdan que dijeron que hoy íbamos a flotar todos porque 7 segundos se iba a apagar la gravedad de la Tierra? No sé si llegó a pasar o no. Si es que vos tuviste algún tipo de evento paranormal, tenés que contarnos. Exactamente, porque el que yo supe, por ejemplo, es el eclipse solar. Pero no sé si pasó lo que los conspiranoicos estaban diciendo, no sé. Pero hoy tenía que, en teoría, 7 segundos parar, o sea, no es pararse, es como que se apagaba la gravedad de la Tierra y todos teníamos que estar flotando por 7 segundos. Yo conozco gente que flota realmente, pero no sé si es por la gravedad o qué. Pero no sé, contame vos tu experiencia, 0986-710-177. 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Acá en Asunción lo tenemos al querido Balota, allá en Encarnación lo tenemos al querido Oscar Romero, el equipazo, el tridente que está listo para acompañarte en este operativo retorno. Hasta las 8 de la noche te acompañamos. Comunícate con nosotros, tenemos muy buena música, sí, la música que siempre es exquisita. También tenemos información por ahí y, por supuesto, anécdotas para compartir. Bienvenidos a la edición miércoles.

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1: 30 minutos de las 6 de la tarde y nosotros seguimos acompañándote en este operativo retorno. Este miércoles, mitad de semana, que está frío, 17 grados la temperatura, la humedad está al 78% y se sienten vientos 18 kilómetros por hora del sector sur-suroeste. 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
1: Y hoy miércoles tuvimos uno de los fenómenos astronómicos más esperados de los últimos años, que fue el eclipse solar total que cruza el hemisferio norte y regaló imágenes impactantes a millones de personas. La franja de tonalidad donde la luna cubre por completo la superficie del sol realiza como un recorrido espectacular que arrancó en el Ártico, pasando también por Groenlandia, Islandia, para luego atravesar gran parte del territorio de España principalmente y un pequeño rincón de Portugal. En la península ibérica, bueno, este acontecimiento resultó histórico al tratarse del primer eclipse total del sol visible en esta región en más de un siglo. El punto de máxima duración de la tonalidad se localizó en aguas del Atlántico Norte, muy cerca de las costas de Islandia, donde el día se transformó completamente en noche durante 2 minutos y 18 segundos. En paralelo, en amplias zonas de Europa, ¿verdad? Principalmente también en el norte de Estados Unidos, Canadá, noreste de África, este fenómeno se pudo apreciar también en forma parcial, coincidiendo en varios países con la caída del sol. 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
1: 33 de las 6 de la tarde, nosotros te acompañamos en este operativo retorno al aire de 107.7 para Asunción y todo el departamento central y a través de 93.3.

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1: 0986-710-177, el teléfono para que vos te comuniques con nosotros. ¿Quién está por acá? Samu, parece. Hola.
2: ¿Qué hace, Ferbo? ¿Cómo andamos? Vos sabés que hoy va a pelar, va a hacer frío, bro. ¿Sabes por qué? Hoy voy a hacerlo, Ferbo.
1: Justamente Palmeiras y Cerro Porteño se enfrentan en Sao Paulo en un ratito, en unos minutos, por los octavos de la Copa Libertadores. Así que llegó la hora de la verdad también para Cerro Porteño, que se tiene que medir, tiene que rendir un examen clave frente a Palmeiras, esto en Sao Paulo, para disputar justamente este choque de ida por los octavos de final por Conmebol Libertadores. Ambos equipos vuelven a verse las caras luego de haber compartido el grupo F en la fase inicial, un antecedente donde el conjunto azulgrana dio la gran nota para clasificar en el primer lugar de la tabla, entonces relegando al equipo brasileño a la segunda posición. En la misma rueda el ciclón ya supo lo que es festejar en territorio paulista, así que tras imponerse 1-0 con un gol de en este caso era Pablo Beghetti, así que el compromiso está por arrancar en 3 minutos. El dueño de casa busca tomarse justamente la revancha y hacer valer la localía, mientras que el equipo dirigido por Ariel Holland, así se pronuncia, ¿verdad?, sale al campo con la firme intención de conseguir un resultado favorable para definir la eliminatoria en la próxima

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1: Una escena registrada en el estado de Sao Paulo volvió a hacerse viral en redes sociales al mostrar a un hombre arrestado y acostado boca abajo en el suelo mientras un gato, ignorando por completo el operativo policial a su alrededor, descansaba plácidamente sobre su espalda. La insólita fotografía acumuló millones de visualizaciones gracias a la absoluta indiferencia del felino ante la tensión de la situación. Especialistas del sector automotriz advirtieron sobre los riesgos mecánicos de estacionar, dejando los neumáticos apretados contra el cordón de la vereda o la dirección totalmente girada durante periodos prolongados. Esta práctica habitual entre conductores puede provocar un desgaste irregular en las gomas, afectar la alineación de suspensión y generar costosos daños en diversos componentes del vehículo.
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1: 33 minutos de las 7 de la tarde. 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

0: 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Last round. 0986-710-177, el teléfono para que vos te comuniques con nosotros. ¿Cómo lo hace Rodrigo, por ejemplo? Hola.
1: Bonjour. Hola, Ferchu bebé. ¿Cómo estás? ¿Qué tal andás? Dios mío, qué difícil es escucharte a vos, ¿eh? Yo solamente escucho la tarde para escucharte a vos y ahora te logré escuchar. ¿Cómo andamos, Ferchu? A días de tu... De nuestro día, ¿viste? El
0: ¿cuál es?
1: Niño. Unos niños, niñas y niñes. Ferchu, bebé, por favor, sortea pues entradas al cine. ¿Sabes qué? Yo me repiché contigo, ¿sabes por qué? Porque la vez pasada yo te dije, Ferchu, me regalas una entrada al cine. Y dijiste, sí, vamos a sortear, qué bueno, qué lindo. A toditas las chicas le regalaste. Nunca me regalaste a mí. Y yo, Ina, que te hice recordar. No, y de esa vez no te escucho más, Ferchu. Y voy así porque estoy sentimental, te vuelvo a escuchar. Pero tengo una duda, Ferchu.
0: Me da miedo preguntar cuál es la duda. Balota, ¿le vamos a regalar o no le vamos a regalar una entrada para que vaya al cine? Pero no solo, una entrada que sea para dos personas, entonces ahí elige con quién ir. ¿Vos qué tenés que hacer esta semana, Balo? ¿Te querés ir al cine? Rodri, envíanos tus tres últimos y ya te regalamos. Encima, atendé esto. 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
0: Y hablando de lo que pasa en el cine, hablemos de Tom Holland, porque se convierte en el actor más taquillero de la historia del cine. Así mismo como escuchaste, encima con 30 años, luego del rotundo éxito de taquilla de producciones como La Odisea, por ejemplo, como Spider-Man, también Un Nuevo Día, este actor británico alcanzó un hito sin precedente en la industria cinematográfica al posicionarse oficialmente como el actor más taquillero de todos los tiempos. A lo largo de su trayectoria, él de hecho tiene 24 películas, 24 participaciones en películas, logró acumular de manera conjunta una recaudación global que alcanza aproximadamente 13.600 millones de dólares. Con este registro histórico, el actor se ubica por encima de otras grandes estrellas de la industria, como por ejemplo Chris Pratt, Vin Diesel, Scarlett Johansson también. Este logro ratifica el enorme paso comercial también de Tom Holland en la pantalla grande y se consolida como uno, no solamente la figura principal ya también de grandes franquicias, sino también como uno de los nombres más rentables e influyentes del cine contemporáneo, esto a nivel mundial. 37 de las 7 de la tarde, nosotros te acompañamos hasta las 8. Esto es Last Round.
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1: 52 minutos de las 7 de la tarde, oficialmente la última ronda al aire de 107.7. 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
1: Muy bien, Balota. Muy bien. Gracias a las personas que se comunicaron con nosotros a través del WhatsApp, como Raúl, por ejemplo, que dice: hola, Fervo, ¿qué tal? Muy buen programa. Camino a casa escuchando Last Round. Muchas gracias, querido Raúl. Seguramente ya estás llegando. Si Rodrigo Ferreira está del otro lado, tenés que mandar tus tres últimos para que te podamos regalar las invitaciones para el cine, Rodri. Entonces ahí ya Balota tiene planes también para este fin de semana. 16 grados la temperatura, la sensación térmica igual, 82% todavía la humedad. Mañana jueves arrancamos con 14 de mínima y una máxima prevista de 21 grados. Se espera un jueves fresco que va a tener el cielo mayormente nublado. Se esperan también vientos del sur, lluvias dispersas con ocasionales tormentas eléctricas. Así que mañana salimos con paraguas. El viernes 14 vamos a tener un viernes fresco, que el cielo va a estar mayormente nublado, vientos del sur también y algunas lluvias dispersas. Mínima 13, máxima 20. Así que ese es el panorama para cerrar la semana. Nosotros nos vamos, pero la buena música se queda al aire de 107.7 y también de 93.3. Gracias a Balota en los controles acá en Asunción. Gracias a Oscar Romero, que estará en los controles allá en Encarnación. Yo soy Fer Bogarín. 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Será hasta mañana a las 6 de la tarde. Muchas gracias. Chao.
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